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1: Las 6:12.
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1: Las 6 con 22 minutos.
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1: Las 6:33.
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10: Las 7:00 p.m. ya con 35 minutos en La Qué Buena. 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Continuamos con buena música. Recuerden que más al rato nos estaremos enlazando con los animales de La Qué Buena allá del stand de la Feria Abarrotes Monterrey.

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1: Las 6:44.
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1: Las 6:54.
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4: Ya. Parece que me están esperando. Es cierto. ¿Ya estamos listos? ¿Eh? ¿Qué cosa? Ya, está corriendo. Súbele, dame más volumen. Que se sienta el ritmo.

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1: Buenos días, viene por el puesto, ¿verdad?
2: Sí, así es.
1: Bien, te comento rápidamente los requisitos a ver si calificas. Aptitudes en labores de limpieza y mantenimiento del área. Capacidad de organización de tareas diarias. Tus asociados siempre requieren atención directa y permanente. Debes atender detalles médicos, escolares y personales. Mano firme en la toma de decisiones. ¿Sabes cocinar? También es importante. Tendrás que comprar insumos con presupuesto limitado y debes ser capaz de hacer más con menos dinero. Si tus asociados fallan y no realizan sus actividades, estás obligado a terminarlas. Por último, te comento, la jornada laboral es entre 16 o 20 horas diarias.
2: Oiga, ¿y por todo eso cuánto me van a pagar?
1: Esto es lo más importante. El pago es 0 pesos.
2: ¿Qué? ¿En serio? ¿Usted cree que alguien lo va a hacer?
1: Claro que sí. Eso lo hacen las mamás todos los días.
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4: Las 7 en punto.
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1: Está ya, por supuesto, desde cabina. Nosotros sintonizando desde el stand de Abarrotes, Monterrey, a un paso de ti, aquí en la Feria Tabasco 2026. Contentos, felices y, por supuesto, con toda la banda que ya vino a llevarse sus regalitos, cortesía de Abarrotes Monterrey y patrocinadores.
2: Gracias a los patrocinadores. La primera persona que me traiga un ticket de Abarrotes Monterrey se lleva esta bolsa. La primera persona que me traiga un ticket de Abarrotes Monterrey. Sobre, gordo. Perfecto.
1: Ahí va mi padre, ve, ahí viene.
2: Ahí viene para acá, vale, ahí te van a dar otro regalo. Ya, nomás los dos, gordo. Tardaste mucho, vámonos. Ya, gracias. No, dale el ticket, se lo van a cobrar. Ya, fueron dos nomás. Ahorita vamos a dar otra dinámica. Otra dinámica. La primera persona que vaya, se tome una selfie, lo suba a su Facebook, aquí en Abarrotes Monterrey, le vamos a dar una bolsa y un termo. Una bolsa y un termo. Suba la foto a su Facebook o a su estado de WhatsApp. Una selfie que está en la Feria Tabasco 2026. La primera persona que vaya, se tome la foto en la barrotera, se lo damos.
1: Así de fácil y sencillo. Viene aquí, nos los muestra y se lleva su regalito. Participen porque estos regalos son los primeritos apenas. Vamos a estar aquí un buen rato. Al rato vamos a disfrutar para toda la banda que nos escucha en radio, que a lo mejor viene en su coche, está en el tráfico. Recordarles que hoy, en un rato más, estará con nosotros el Ronco Musical con su buena música. Esto se va a poner sabroso porque usted lo pidió, porque dijeron, queremos seguir bailando con el Ronco y pues, ¿quiénes somos nosotros para negarnos?
2: Así es, tiene que ser en la tienda, ¿eh? No es aquí, es en la tienda. Tiene que tomarse la foto en la tienda, viene para acá, lo sube a su estado o a su Facebook y le damos su regalito, así de fácil, ¿no? Vámonos con lluvia de regalos. Vamos a tener en este momento los amigos de Total Play, que se preparan los amigos de Total Play, pero antes, que suban los chicos de Nestlé, que suban los chicos de Nestlé. Manos arriba y tiramos regalito. Manos arriba y se acercando. Manos
1: arriba.

0: recordamos que estamos en vivo desde la Feria Tabasco 2026. Vamos a hacer una dinámica. Si ha estado, si usted viene y compra en la Feria Tabasco 2026 con los amigos de Nestlé, cualquier producto participa. Hoy se va una pantalla de 43 pulgadas.
1: ¡Ay, ay, ay!
0: Y el día domingo se va otra, mañana es otra, ¿no? Ya, es la última hoy. Dame chance que yo compre, pensé que era mañana.
2: Ya ni modo, domingo, hijo, no compré, ya se salió.
0: Pero mañana se va una de cuánta, Mari. Mañana se va otra, ¿verdad, hija? Se va una pantalla mañana. Se va una, dos pantallas para todas las mamás que vengan mañana. Tendremos a Grupo Maney y a Choca Casiana. Mañana se van dos pantallas, cortesía de Abarrotes Monterrey, para todas las mamás. ¿Cómo está la dinámica? Las chicas de Nestlé nos van a explicar. ¿Quién nos explica?
3: Lo único que tienen que hacer es pasar a Abarrotes Monterrey y comprar cualquier producto. Y con su ticket de compra pasan con nosotros y escriben su nombre completo y número de teléfono mostrándonos su INE, porque solo participan mayores de edad, ya que si son el ganador o la ganadora, vamos a verificar la INE.
0: Esta pregunta, cualquier producto de Nestlé, ¿verdad?
3: Lo que sea en general, puede ser lo que
2: ¿con
3: sea.
2: ¿Con qué compran en Abarrotes Monterrey?
0: Oye, yo he estado comprando todos los días. ¿Qué onda con este animal?
3: Ya ni modo.
0: Adrián, ¿qué hiciste?
3: Ahorita no se puede, ya.
0: ¿Qué hiciste el ticket? Mételo, gordo, ¿quién quita y lo sacamos? No. Alguien que tenga ticket con su nombre de una vez, le damos chance que lo metan.
2: Oye, Topo, ¿y sabes qué? Lo más padre es que para la gente que ha participado, pues decirles que estén pendientes, porque si no están aquí al momento de que se haga, pues obviamente la rifa con la tómbola, bueno, se le va a mandar un mensaje WhatsApp. Entonces, pues sería padrísimo que el ganador o ganadora estuviera aquí y en vivo y en directo recibiera y se llevara su pantalla.
0: Alguien que, póngale su nombre a la tercera, mija. Le vamos a dar chance. ¿Alguien trae tickets ahorita? Le damos chance. Un minuto más para los que vayan a comprar, traigan su ticket. Cualquier producto participa por esta pantalla de 43 pulgadas aquí en el stand de la Feria Tabasco 2026. Vamos a darle chance, ¿no? Así de fácil es la dinámica, Palomita.
2: Oye, recuerda que le tienen que poner nombre completo y número de celular. De preferencia que se entienda, luego el nombre no le entiende mucho.
0: Puede ponerle Esteban Torre García, no me enojo.
2: Y, por supuesto, que el nombre que pongan sea de una persona mayor de edad, porque le van a pedir su identificación. A veces, pues, se nos ocurre poner de pronto el nombre del niño o de la niña, pero no, ponga el nombre de usted o de su esposo, de una persona mayor de edad, para que pueda participar. Así que vaya, compre de una vez, compre lo que quiera, compre, aproveche el agüita, el refresquito, porque aquí está a precio.
0: Ay, tráelo, todos participan, los locutores también participan. Si van a ir de una vez a comprar, Adriancito, chécame mi ticket. ¿Dónde está, gordo?
2: Ya se perdió, gordo. Ya lo metió, dice.
0: Chécame
2: le puso
0: ticket,
2: su
0: gordo.
2: Nombre.
0: ¿Cuánto ticket, gordo? Checa el ticket. ¿Alguien más trae ticket? ¿Alguien más trae ticket, señora? Gracias. ¿Alguien más trae ticket?
2: Oye, Topo. Y al rato ves que sale el ticket ganador y dice Adrián Zurita, con el ticket del Topo.
0: Te cuento la historia. Fuimos una vez a Balancán y se trajo un borrego. Por Dios, se trajo un borrego al Balancán. Se sacó un borrego. La suerte como la muerte, ¿verdad?
2: Así es.
0: ¿Quién quita el señor que lo puso ahorita? Se lo lleva, señor. Ahorita, ¿alguien más trae ticket?
1: Acá es el...
0: ¿Ticket? ¿Ya le pusieron nombre? Acá es el lapicero, señora. Acá, póngale su nombre aquí. Vamos a darle un minuto nada más. ¿Cuánto quedan? Ahí póngame en el reloj un minuto, por favor. Un minuto a partir de ahorita para que puedan meter su ticket. ¿Le puso nombre, señor? Listo.
2: ¿Y número telefónico? Ah, bueno, eso.
0: Alguien que traiga su ticket. Vamos, de volada. Un minuto nada más, quedan 56 segundos.
2: Ya, el reloj humano.
0: Ay, qué largo, Topo.
2: No sirve.
0: Eso, amigos de Unilever, por favor. Regalen de Vizcaya. Allá de Vizcaya un chorro.
2: Oye, vamos a tener muchos regalos para todos. Lluvia de regalos, tenemos regalos de parte de nuestros patrocinadores, a quienes, pues, por supuesto, también les agradecemos, porque gracias a ellos es que nosotros podemos estar aquí acompañándolos todos los días de Feria Topo. Muchas gracias a nuestros patrocinadores. Gracias. Gracias, Abarrotes Monterrey.
0: Ando buscando mi ticket, chava.
2: Ya está pasando, ya quedan 20 segundos, Topo. 20 segundos. Ya ni modo.
0: Soy la tinta, te lo juro por Dios que soy la tinta. ¿De qué hice el chingo?
2: 8 días en feria y no participaste ni uno. Compraste todos los días.
0: Todos los días compraba refresco y agua y nada. Se lo juro. Me vengo a enterar ahorita.
2: Tiras a la basura tu suerte. Ni modo, hijo. Pero ¿para qué quieres pantallas si ya tienes un montón? Si esas que están ahí son tuyas.
0: ¿Qué le tiene que decir a la gente que son mías? Va a secuestrar mañana, vas a venir por tu culpa. Oigan, gracias a la banda. Estamos en vivo a través de la Qué Buena. Vienen los amigos de Megacable. Ni uno más. Ni un ticket más. Ni un ticket más. Vamos a sacar la dinámica. ¿Cuál va a ser, hija?
3: Suba un niño, un menor, una mano santa, una manito santa.
0: Sube, Eduardo, por allá por la escalera, suba por la escalera. Ustedes dos suban, ustedes dos. Por allá, hija, por la escalera, mija. Vámonos.
1: Listo, listo.
0: Ok, un niño más, son tres niños. Un niño más, ahí va la niña, sobres. Van a sacar el boleto que saque mi compadre, no gana. El boleto que saque mi comadre, no gana. El que saque la chiquitita será el boleto ganador, ¿sale? Será el boleto ganador. Vámonos, saca un boletito, mijo. Saca un boletito para que no vaya a decir que es los de Abarrotes Monterrey, los de la Qué Buena.
2: El topo sacó su ticket. ¡Eliminado!
0: El número eliminado es Marolo Eduardo. Marolo Eduardo no ganó. Así dice. Gracias, mijo. Gracias. Llévate un permiso.
2: Pero gracias por participar.
0: Va la niña, que no es ganadora tampoco. Tampoco.
2: Tampoco.
0: No es ganadora. Y es para boleto no ganador. Boleto no ganador. Es el nombre de Rosario Pérez Sánchez. No gana Rosario. ¿Está aquí Rosario o no? No está Rosario, no ganó. Y el boleto ganador, gordo. Timbalero. A ver si eres bueno. Dale, dale. Exacto, en vivo. Dale, gordo, dale, gordo. Dale, sin miedo, sin miedo, sin miedo. Y el ganador es... es para eso, que hay timbalero, no cualquier cosa. Ricardo Gabriel Ramírez Hernández. Ricardo Gabriel
2: Ramírez. ¡No manches!
0: ¡En serio! ¡A su mecha, compadre! ¡No lo puedo creer!
2: ¡Felicidades! ¡Qué chido! Y mira que tú le dices la buena suerte.
1: Tú. O sea, realmente lo acaba de meter, compadre, y ya se los ha llevado.
0: ¡Gordo! ¿Te lo dije o qué, gordo? ¿Te lo dije o no? Carnal, nos ganamos un refresco por lo menos.
2: Oye, qué padre, la neta, muchas felicidades. Oiga, ¿qué compró?
4: Agua y unos pantalitos nada más.
2: ¿Y qué dijo? Yo sí me la voy a llevar. O sea, ¿sí se sintió confiado o nomás lo hizo por...?
4: ¿Cómo decir?
0: ¿Tenía tele, no?
4: La llevo y la pongo arriba de la casa.
0: A ver, ¿cómo?
4: La llevo y la pongo en la habitación de arriba.
0: ¿No tiene tele arriba?
2: Le buscó lugar y todo.
1: Lo decretó.
2: La señora está feliz.
0: ¿La primera vez que viene a la feria? ¿Ya ha venido?
2: Cada año.
1: A ver, cada señor. Año. Está emocionado, compadre. A ver, díganos una palabra ahí, cortesía de nuestros amigos de Nestlé Monterrey.
4: Pues, muchas gracias. Antes que nada, gracias a Dios. Pues, hay que seguir disfrutando la feria, ¿no?
2: Eso.
0: Dale, felicidades, señor. Agarre su pantalla.
1: Agarre su pantalla.
2: Lo que menos esperaban el día de hoy,
0: palomita,
2: era regresar. Wow.
0: Para la foto. Palomita, ponte.
2: Con una pantalla.
0: Levántelo,
2: mira.
0: Señor. Levántelo. Ahí está, exacto.
1: Eso es todo.
0: Ahí está la pantalla, cortesía de Abarrotes Monterrey. Y el aplauso para el ganador. ¡Que se escuche la bulla!
2: ¡Felicidades! ¡Aplaudanle duro, no sean envidiosos!
0: Si va a los juegos, déjenmelo aquí si quieren, ya luego la vas a buscar.
1: Oye, hasta la INE está dejando, compadre.
2: Imagínate, Topo.
0: ¿Ya vieron? ¿Compró agua? ¿Con qué? ¿Cuánto fue su monto? Como 70 pesos, ¿ah?
2: Y lo que estábamos diciendo, ¿sabes qué? Que dijimos, ojalá que el ganador esté aquí. Y aquí estaba, ¿no? Vamos, hombre, qué chulada.
0: Vamos con regalos, pero se quedan con los amigos de Megacable. Vienen regalos, amigos de Nestlé. Antes de Megacable.
2: Mira, para los amigos de Nestlé. Los que traigan bebé de brazos.
0: ¿Qué? Uno que, ¿no?, traiga bebé en brazos.
1: Mira, acá tiene mi compadre. Ay, hermosa.
0: Vámonos con regalitos. Con los amigos de Nestlé. Y vamos a despedir a los amigos de Nestlé con regalitos. Manos arriba, manos arriba.
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6: Las 7 con 13 minutos.
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1: Los chamacos, todavía no se vayan. En un ratito más van a subir. Tenemos artistas invitados, tenemos regalos, tenemos sorpresas y sobre todo de parte de la mejor y la única radio. Así que ¿qué será? Recuerda que el día de hoy tenemos ahora sí. Ahí están, ya están empezando a instalarse. Quien guste más regalos, que se vayan acercando porque estamos por iniciar en un ratito más. Así que ya saben, quédense con nosotros. 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

0: 3 de su F. ¿Pero qué creen? Por acá voy a invitar a la única, a la original, a la mera mera, a la que todos vinieron a ver esta noche. Con ustedes, ¡Estela la Chacala! ¡Fuerte los aplausos para ella!
1: ¡Sabino!
0: ¡Sube! ¡Tú puedes! ¡Se puede! ¡Sí se puede! ¡Sí se pudo! Oye, Chaki, el ambiente de la feria está a todo lo que da. Agradecemos a todos nuestros amigos que hoy se están dando cita aquí.
1: ¡Alcen la mano los que vinieron sin permiso!
2: Señoras y señores,
1: estamos en transmisión en vivo, ¿eh? Ah, es cierto, no sé.
0: Y los estamos transmitiendo a través de las redes sociales de la Q89.3 de tu FM.
1: Oye, ¿te das cuenta de algo? Sin permiso y pocos alzaron la mano, ¿ah? ¡Alcen la mano los que vinieron sin dinero! ¿Y cómo le hicieron para venir, eh?
0: Oye,
1: magos, ah.
0: El trambú está cobrando 12 pesitos. Yo nada más traigo 12 de ida y 12 de vuelta.
1: ¿Quién vino con su sugar mami?
0: ¿Y quién vino a ligar esta noche?
1: Ve, tu tío, ve, allá va solo. Solo, ay Dios mío. ¡Alce la mano los que vinieron solitos! ¡Andan solos porque quieren, bebé!
0: Así es, porque cada oveja con su pareja, chachos, ¿eh? Oigan, y alce la mano quien quiere premios y regalos de nuestros patrocinadores.
3: ¡Yo quiero un hombre!
0: ¡Ay! Sí. ¡Búscate dos! ¡Tres, cuatro, cinco! 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
1: No, dile bien. 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
2: Me encantó, me encantó. Ahí está la gente que quiere estudiar alguna otra carrera, alguien que se quedó con las ganas y ya está trabajando y ahora sí tiene la oportunidad de pagarse una carrera, lo puede hacer, ¿verdad? ¿Quién dijo yo?
0: Para que no termine de locutor en la radio.
2: Viste, ahí la señora la corrieron de su casa, ve.
0: Madre, ay, ay, querida, madre.
2: Te corrieron, mana, te dije, viste, que te portaras bien. Ah, no son las cosas de la niña, ¿verdad?
0: Bailar,
2: perdón,
0: bailar.
2: Señora, perdón. El león cree que todos son de su condición, ya lo vio, señora. Perdón, y el otro se queda viendo así con cara de puchi, ¿viste cómo son? Ríete, hermano, ríete, no te amargues. Te van a salir arrugas en el rostro. ¡Ah, viste! Señoras y señores, vamos a empezar con los concursos. ¿Quién quiere participar? ¿Quién dijo yo? Vamos a necesitar en este momento a tres niñas aquí arriba. Tres niñas aquí arriba.
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7: Las 7 con 26 minutos.
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1: Las 7 con 30 minutos.
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1: Las 7 con 38 minutos.
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5: 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A las 7:40.
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0: que se mueran de envidia. Nosotros decimos, aquí suena, y ustedes me ayudan con el grito, la que es buena. Para que se sigan sudando ayer el tráfico, para que no vienen temprano, ¿verdad? Señoras y señores, desde el stand de Abarrotes Monterrey, ¡suena! Pues para empezar no está mal, no está ahí mal. Está más o menos, ¿verdad? ¡Aquí suena! Señora, pellizque el niño, por favor.
1: Dale. Despiértelo, despiértelo. Oye, Chucky, antes queremos agradecer a nuestros patrocinadores. Échalo. Porque estamos al aire en la Qué Bueno 89.3. 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
0: Que ya subieron.
1: 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Y recordar a la gente que nos está escuchando que ya está el ronco musical, ya está afinando, porque esta noche vamos a bailar con el ronco musical. Hoy, 9 de mayo, está presente en el stand de Abarrotes Monterrey. Y en un ratito
0: vamos
1: más,
0: a mover el pote hoy.
1: Vamos a ponernos roncos con ronco musical.
0: ¿Quién fue la segunda niña que pasó? Dorita.
1: Marichoychita.
0: Marichol, ¿época? Marisol, escoge entre el público. ¿Quién va a ser la persona que va a subir a bailar contigo? ¿Quién?
1: ¡Chumamá, dice! ¡Chumamá! No quiere la
0: mamá. No quiere su mamá. No quiere su mamá. Pero un representante, porque tu mamá dice que no quiere. Otro.
1: ¿Quién quiere pasar a bailar con la niña? ¡Ella quiere ver!
0: Otro.
1: Chucky, ella quiere ver, ella quiere pasar, dice. No, ella quiere pasar.
0: Tú, mi amor, ven, amor, ven. Eso.
1: Esa.
0: Solidaridad.
2: Yes. Ok, dos, ahí está, bueno. Diez. Sí, dos, ahí está, bueno.
0: Estamos solicitando, espérate, su atención, por favor. Un paramédico, estamos solicitando un paramédico. Si alguien por ahí tiene cerca un paramédico, ¿para dónde está necesitando el paramédico? Para la laguna, ahí cerca de la laguna, ahí va la persona, ahí va la muchacha que está solicitando el paramédico.
1: Por favor, ahí está.
0: Muchísimas gracias. Ahí va la muchacha. Muchísimas gracias.
1: Gracias a Protección Civil que está atenta.
0: Y por su pronta respuesta. Gracias. Igual ayer vino, gracias, un niño que se perdió sobre esta misma periferia. Al niño se le prendió el foco venir de balazo a este escenario a pedir ayuda. La mamá viene enojada, yo las entiendo, pero la verdad es que felicidades, porque el niño, si ella se le prendió el foco de venir, la mamá está enojada de que ya, pero el niño enseguida de balazo vino y ya lo encontraron rapidito.
1: Así es, recuerden que en la feria todos unidos, estamos todos seguros, ayudándonos unos a otros también.
0: ¿Cómo te llamas tú, mi amor?
3: Jimena,
0: eso, ahí está, mira, a ver, tu ayudanta. Señoras y señores, tenemos lista a la pareja número 2.
1: Véngase para acá,
0: Marichu. Bailan. Acá.
1: Hecho.
0: Y lo hacen.
1: ¡Ah, sí! ¡Sí!
4: Y los dos,

0: Está
1: el adorito, bien. No se conocían ustedes, ¿verdad? Allá de aquel lado, por favor. ¡Ya, y párale, animal!
0: A esto, de este lado.
1: Discúlpale, que es su primera feria, pobrecito.
0: No se va a venir para atrásito.
1: Tú también. Tú también.
0: ¡Tururú! Va a empezar la película, ya va a empezar la película.
1: Ah, bueno.
0: Ahora sí va.
1: ¿Quién quieres que te acompañe? Tú puedes escoger a quien tú quieras. A quien tú quieras.
0: A ver, que levante la mano. ¿Quién le quiere acompañar? Porque viene solita. Mira, ahí hay una.
1: Aceptamos voluntarios.
0: Allá,
1: quien
0: acá. Tú quieras. Tú elige a quién quieres. ¿Quién se ve que quiere?
1: Eso. Ahí viene la voluntaria. Esa. Ahí viene la voluntaria. Ahí está, viste. Lo chido que aquí, en esta feria, mira, estamos siendo todos empáticos voluntarios. Muchas gracias a la gente que está en sintonía con nosotros. Lista la pareja número 3. ¿Tú cómo te llamas?
2: Lupita.
1: Lupita. ¿Qué le pasa, Lupita?
3: No sé.
1: ¿Y qué es lo que quiere?
3: Ganar.
1: ¿Y qué quiere ganar?
3: Buenas barras del Monterrey y la que buena.
1: ¿Qué no te entendí? Señoras y señores, pareja número 3. DJ, vaya.
3: ¡Así!
1: Cochineale, mami, cochineale, que es la misma para todas. Cochineale. Bueno, bueno, bueno.

0: A ver, espérame. Yo quiero que me enseñe la niña ese paso que hace de que estaba así y luego acabó así. ¿Cómo, hija? Es que no sé cómo se quiebra la niña. Ven, güey. ¿Cómo es? ¡Ponle música, DJ! ¡Ponle música, DJ! ¡Ponle música, DJ!
1: Vamos todos a gozar la cumbia del capibara. Vamos todos a bailar.
2: 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Las 7 con 50 minutos.
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0: Se ve bonito, mi amor. ¿Cómo te llamo, bebé? Valeria Sofía. Tienes nombre de telenovela, bebé.
7: Valeria Sofía. Sofía.
0: Valeria Sofía, no te vayas. ¿Quién escogió el nombre, tu mamá o tu papá?
8: Mi mamá.
0: Qué bueno, porque si no fueran ex de tu papá, mi amor. ¡Ah, cierto! Ok, señores y señores, ahí está.
7: No ¡Perla!
0: Te, ¡no sí. te comas la uña! Te va a comer el polvo que trajiste allá de la nave 3. Señoras y señores, lista la última pareja. ¡Ellas bailan! ¡Ah, sí!

0: que me gusta es que la niña agarra seriedad al asunto. Solo te voy a hacer una pregunta, amor. ¿Quién te enseñó a bailar?
1: Nadie.
0: Nadie. En mis tiempos eran las mamás, ¿verdad? Y ahora nadie les enseña a las niñas, ellas solitas agarran garulla. ¡Tengan miedo! ¡Tengan miedo! Vamos a poner de este lado, en orden, por favor. La pareja, acá ven para acá, hija. Pareja número 4.
2: Pareja número 3, por favor.
0: Pareja número 2.
2: Y pareja número 1.
0: Por favor, en su atención, todos van a tener regalito, pero solamente vamos a tener una pareja ganadora. Vamos a darle un kit a la pareja ganadora.
2: Todos llevan premio.
0: Si aplauden por uno, no aplaudan por el otro, porque de por sí no traje mi lente, estoy ciega y acá le está peor que yo, ¿ok? Señores y señores, aplaudiendo por la pareja número 1.
2: ¡Dele loquito!
0: Oh. Gracias, yo también los quiero. El aplauso para la pareja número 2. El aplauso para la pareja número 3. El aplauso para la pareja número 4.
2: Vamos a despedir, ¿no? Ir despidiendo.
0: Señoras pareja. Y señores, le vamos a pedir a la pareja número 4, pareja número 1, para que venga acá por su premio. Gracias,
2: premio
0: abuelita.
2: De consolación.
0: Gracias a la abuelita. Yo no tuve abuelita, fíjate.
2: ¿No?
0: No.
2: Yo sí tuve 4 o 5, pero no sé mi abuelo.
0: Hola, mi
2: chico. A tu abuelita,
0: tu abuelo pedía pozol por todos lados.
2: De hecho, le decían pozol.
0: ¿Viste? Señoras y señores, otra vez.
2: Vamos de nuevo.
0: Pareja número 2. Gracias a los alameros que van pasando, que no saben qué, pero van aplaudiendo. Dios, gracias. Pareja número 3.
2: ¿Ya?
0: Pareja número 4.
2: Ya,
0: pareja número 3. Van pasando por su regalo de este lado. Muchísimas gracias. Pareja número 4, van pasando también por su regalo, con la palomita.
2: Ahí son dos diferentes, porque son dos.
0: Son dos.
2: Y la pareja ganadora, antes de que se vaya.
0: La pareja ganadora.
2: ¿Qué crees, Marisol? ¿Ganaste o perdiste?
1: Gané.
2: Ganó, dice. A ver, espérate.
0: ¡Fuerte la plaza!

0: para Marisol y su pareja, ganadoras de este primer lugar.
1: Palomita, va a regalo para las dos niñas.
0: Ah, bueno. Es que son separadas para que escojan ahí, por favor.
1: Ahí abajo les van a dar para que se repartan su regalito.
0: Para que se la repartan entre todos. Oigan, ¿quién quiere premios? ¡Están muy apagados! ¿Vamos a despedir nosotros? ¿Vamos a despedir? ¿O vamos a hacer la tómala?
2: Despedimos un ratito. ¡Ya viene el ronco musical! Pero vamos a dar regalito, ¿les parece? Señora, es que está desde las 2 de la tarde aquí, ¿verdad, señora? ¿Ya le regalaron algo? Y en la bolsa que lleva completa de regalo.
3: No dice.
2: Palomita, estamos en vivo a través de la Qué Buena, el 89.3 FM. Los amigos de Unilever traen regalos para ustedes. Vean, chequen ustedes la playerita que vamos a regalar ahorita.
3: Ay, ay, ay, mira, de la selección, porque ya saben, estamos a nada del Mundial. Y Unilever tiene regalos para la gente que participó en las dinámicas, Topito.
2: Miren, vamos a darle, ¿qué te parece? 2 minutos. Le damos 2 minutos, Mari, 2 minutos más, 5 minutos, en lo que hacemos una dinámica para que vaya la gente y también pueda participar. ¿Cómo van a participar para llevarse una qué? Una freidora de aire, ¿va?
3: Así es.
2: Y además de eso, unos auriculares super chingones y esta playera. Van a comprar productos Unilever 50 pesitos. ¿Cuáles son los productos Unilever? Es Rexona, Axe. ¿Quién más, carnal? Ven para acá, carnal, de Unilever, que me acompañe alguien de Unilever, por favor. 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
2: 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Vean la playera, chequen la playera, vamos a regalar ahorita. Y es más, yo quiero, se va a escuchar feo, pero quiero 4 hombres acá arriba. Regálame esa otra playera. Esa otra playera que está ahí. Acá está, ve, ahí está.
3: Ahí está. Tienen 5 minutos para ir a comprar cualquiera de estos productos. Traen su ticket, le ponen su nombre, su número telefónico y lo meten aquí en esta tómbola, porque en un ratito más vamos a hacer ya la dinámica.
2: Bueno, vamos a darle, son las 7:59, a las 8:03 terminamos, ¿vale? 8:03 cerramos. Quiero 4 hombres que quieran esta playera. 4 hombres acá arriba que quieran llevarse esta playera sin comprar, solo subiendo acá con nosotros. 4 hombres, vente para acá, carnal, vente para acá. Viene otro, faltan 2. Señor de naranja, venga, señor, venga, venga para acá. De volada, sube.
5: Las 8 en punto.
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1: Y tocará. Participante número 2.
2: Participante número 3. Participante número 4.
1: A ver, acá está el tercer y cuarto lugar.
2: Ajá.
1: Vamos a eliminar a uno. Aplausos para el número 4. El número 3. Eliminamos al número 4. Dale.
2: Gracias, Osvaldo. Adrián. Un regalito ahí, porfa, para mi amigo Osvaldo.
1: Vámonos.
2: Gracias.
1: Para acá, vámonos para acá, véngase para acá. Ahora sí, aplausos para participante número 3. Participante número 2. Participante número 1.
2: A la onda, cómo son malos.
1: Tercer lugar, gordo.
2: Gracias por participar, ahí te van a dar tu regalito.
1: Ahora sí, de aquí está lo bueno.
2: A ver, espera, Marco.
1: Los chuchos, hay mojos perros, y eran en Chiapas, ¿no? Así le dicen en algunos lugares, ¿no? Chucho, ¿cómo le dicen a los perros? Chuchos. A ver quién ladra mejor, que diga, a ver quién baila mejor. Ser sobres, bailando por una playera, gordo. ¿Te queda o no te queda?
2: Los chuchos bailan y lo hacen. ¡Ah! ¡Sí!

0: está listo. Vamos a regalar la playera. Y vienen más regalitos de Unilever. Por ahí sáquenme unos lentes que están por ahí en una cajita. ¡Aplauso! ¿Ya terminaste, gordo? Ya.
1: Todavía iba a meter las llaves, iba a cambiar el llavero.
0: Está en su desmadre, solito. Vámonos, aplauso para participante número 2.
1: Nada más porque eres el artista de hoy.
0: Terrogocha, te queríamos contratar el siguiente año. Queríamos contratarte, Terrogocha. Aplauso, participante número 1. Número 2. 1. Segundo lugar, mi compadre, denle un regalito de consolación. Ahí, dármelo un kit. Ponte la playera, mi hermano del alma. Ponte la playera, con el Never. Te lleva la playera. Y vámonos con... Vámonos con la dinámica. Bájale tantito la música, gordo.
2: Sí.
1: Ya de una vez, gordo, le estás robando tiempo sobre, al Rocco.
0: Felicidades, mi compadre.
1: ¡Un aplauso!
3: ¡Un aplauso!
0: Tiene voz de locutores
1: animados. Vamos a ver, Cítopo.
0: Vete para acá. Vamos a sacar primero al ganador de una freidora, ¿ah?
1: Así es. Bueno, de unos audífonos.
0: De unos audífonos.
1: De unos audífonos.
0: De unos audífonos.
1: Unos audífonos Sony inalámbricos, que están bien bonitos.
0: Vámonos.
1: Y se lo va a llevar el ganador, la persona.
0: El ganador, la ganadora es Adelina Pérez. Adelina Pérez. Adelina Pérez. A la una.
1: Adelina Pérez a las 2.
0: Adelina, eres tú.
1: ¡Ay, eso es todo!
0: ¡Felicidades! Un aplauso. A ver, préstame tu credencial de elector, por favor.
1: Identificación o alguna...
0: A ver, dime tu número telefónico. Si es ella, dale ahí el papelito, dale la... ¿De qué?
1: Pero que pasen acá.
0: Mejor. Allá pasa. Llévate el papel, hija, llévate el papel.
3: ¡Qué bárbaro!
0: Ese, llévalo ahí con el de azul, con él, por favor. Vamos a sacar una freidora. Una
1: freidora de aire, Masterchef, de una vez. ¿Quién se la va a llevar?
0: Y es para ganador o ganadora el boleto a nombre de...
1: La Palomita.
0: Juan René Cobrado. Juan René Cobrado a la una.
3: Eso.
0: Juan René Cobrado a las dos. Juan René Cobrado
1: a las 3.
0: A las 3. Trae el número. ¿Es ganador o tiene que estar aquí? Sacamos otro, ten. Vámonos. Con otro ganador. Ganador o ganadora. Ganador o ganadora, vámonos. Y es para Enrique Alberto Ramos. Enrique Alberto Ramos.
1: ¡Felicidades!
0: Enrique Alberto Ramos Gómez. Credencial de lector, hermano. Credencial de lector. Enrique Alberto Ramos Gómez, felicidades, hermano. Ten, pase con ese papel ahí con el amigo de Unilever y
1: abrazamos. ¡Felicidades!
0: Y vámonos con la playera. DJ, ¿dónde rayo andaba? Te dije que no como brocheta, aquí que tan diarrea.
1: Va, tres veces lleva en una hora al baño.
0: Máquina.
1: O sea, sí compren brochetas, pero cuidado.
0: Y el ganador de la playera es para... Ah, ¿qué falta, un asador?
1: No, una freidora.
0: Freidora.
1: Unos audífonos y una playera.
0: La playera es para Karina del Carmen Pérez. Karina del Carmen Pérez a la una. Karina del Carmen.
1: Eso es todo. Karina, felicidades.
0: Identificación. Súbete. Ya es todo. Vamos a ver. Karina. Karina del Carmen Pérez. Ahí está. ¡Ah, tu playera, hija, tu playera! ¡Tu playera, sí es la playera! ¡Vámonos! Señoras y señores, vamos a tener más regalitos. Listo, ya con eso, mija. Gracias a la chica.
1: Muchas gracias.
0: Venga, cable. Vámonos con regalitos. Sí. Vámonos con regalitos.
3: Déjame algo ahí para Miguelón, para que yo regale.
0: Ya te la sabes, gordo. ¿Qué te va a pagar? Vamos con regalitos.
3: Van a.
0: ¡Ya se cansaron!
4: Ahí estamos.
0: Queda con ustedes en este escenario. En lo que estoy cantando, vamos a tirar regalo. Él es el Ronco Musical.
3: A ver, ¿dónde está la gente? ¿Dónde está la gente de Tabasco? Ponle ritmo, compadre. A ver, ¿dónde está la gente? Queremos verlo con las manos arriba. Recuerden que hay regalos.
0: A ver, ¿dónde está la gente con las manos arriba?
3: Que levanten la mano los que quieren regalo. Levanten la mano.
0: Somos el Ronco Musical, señor.

0: mujeres que quieran subir a bailar la metralleta, súbete de balazo. A ver, ponme un regalo chido, porque ahorita va a bailar la gente. A ver, regalamos la bolsita, regalamos la bolsita. Vamos a regalarlo aquí a la señora. Espérate, queremos tres señoras arriba, de balazo. No es el premio este, son premios buenos. Eso, ya tenemos a la primera, ahí tenemos a la segunda, de balazo. Ahorita te regalamos, vamos a hacer como 3,000 bolsas.
1: ¿Cómo?
0: La Monterrey vino el contubo. A ver, baila, bailarín. ¿Cómo se llama usted, mamita? ¿Cómo se llama usted? Ángeles. Jálate un poquito para acá tú, mi amor, para ver, a ver si doña Ángeles vino a la feria a bailar.
1: Y dice,
0: 1, 2, 3. Ay, mueve la cadera, la cadera, la cadera, la cadera, la cadera, la cadera, la cadera, la cadera, la cadera, la cadera, la cadera, la cadera, la cadera, la cadera, la cadera.

A la mecha, doña. ¿Usted cómo se llama? Nelcy. Nelcy. ¿De dónde viene, doña Nelcy? De Medellín y Pigua. Vamos a darle chance. Ponte a gozar porque no te vaya a ganar, doña Nelcy, ¿eh? Doña Nelcy al centro. Doña Nelcy al centro. Y dice: 1, 2, 3, ra, ra.

0: Abarrote Monterrey está tirando la casa por la ventana. A ver, tres señores, hombres, muchísimas gracias. Todas son ganadoras. Queremos a tres señores, queremos a tres muchachos, queremos a tres señores, queremos a tres muchachos. Este sí se ve que trae la candela, pero bien puesta. Eso. ¡Sube! A ver, ¿quién otro dijo yo? ¿Quién otro dijo yo, por favor? A ver, un chamaco, no importa que esté chamaco, que esté chiquitito. ¡Tú! ¡Ve! Ahora que le tienen un miedo a ser famoso. ¿Cómo te llamas? Simón, el gran varón. ¡Vámona! ¿Cómo te llamas? Ever. Ahí está, ya se formó la sabrosura. ¿Cómo te llamas? Vamos a empezar con el más chiquitico. Ustedes se pueden jalar para allá. Hay que perrear, hay que perrear. Perrea, perrea, perrea.
1: Y dice...
0: ¿Qué quieres hacer? Perrear. Y dice...

0: ¡Muere la cadera! ¡Muere la cadera!
1: ¡Ay, Dios, mi padre! Ni te cases porque te van a sanchar, te lo juro. La neta, te lo digo antes de que te vayas a casar. O ya te casaste. Ay, hermano, pues ya. ¿Dónde está la novia? Ya, mejor déjalo, coño, por favor. Ese sí se ve que trae la candela. Es como hasta la cabeza, como el pochito que lo mueve. ¿Cómo te llama, hijo? Simón el gran varón, dice. O sea que eres loca.
0: ¿Qué dice el público?
1: Mueve la cadera,
0: mueve la cadera.

0: tener querida. La verdad. ¡El aplauso para él!
1: Pero pasó bonito.
0: Tú a lo mejor puedes ganar. ¡El aplauso para él! Te lo estoy diciendo. Ya, ya, el otro pobre, ya ven acá, hijo.
1: Vas al bailarín.
0: A lo mejor ganas, coño, ven acá. Acuérdate que la lástima también te puede hacer ganar.
1: Loco.
0: ¡El aplauso para él! Diría mi mamá, bien dicen que el flojo tiene suerte. ¿Tú quieres bailar?
1: Loco, que pasa el bailarín.
0: Ahorita va a pasar el bailarín. Tú le puedes demostrar cómo se baila. A ver, pues. Donde llegas a salir con unos pasos feísimos, te voy a correr de aquí. Y dice,

0: ¡Abuelo, he decidido bailar con yo! ¡Afuera, afuera, afuera, afuera, afuera, afuera! Que no vayas a enseñar la truzona vieja porque está chamaquita la que... ¡Ahí nomás! ¿Qué dice el público? A ver, regale al Sanchao, regálele algo sencillito al pobre coño.
1: Ya para que se vaya.
0: Ya me da esta tristeza al pobre ya.
1: Ya para que se vaya.
0: Sí, mi amor. No te vayas a ahorcar con esa bolsa porque ya vas a ver el problema. Para Simón. Regálale algo a Simón. Algo que tengas ahí para Simón. Ahí está Simón, ve. Ahora, aquí está el tiro, aquí está el tiro. Ven para acá, coño, si no te van a comer. ¿Cuántos años tienes tú? 23. ¿Y cuántos años tienes tú? ¿Quién está? Ese está como la papaya, tiene 14.
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3: Las 8 con 22 minutos.
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0: Los chamaquitos, pues. ¿Sí? Tú quieres bailar, ahorita vas a subir.
1: Ok.
0: Sí. Ya se armó el kinder ya. De volada.
1: Ok, bien, sí.
0: A ver, pónganse los niños aquí. Así, en línea, eso. Pónganse abusados, ¿sale? ¿Cómo te llamas tu hijo?
9: Urso.
0: ¿Cómo?
9: Urso.
0: Pacheco. ¿Y quién diablo te puso así?
9: Mi papá.
0: ¿Tú le pusiste así, doña?
1: El abuelo dice.
0: ¿Cómo? ¿Y por qué diantre dice que se llama Pacheco? Nada más por eso te ganaste una bolsa ya. ¿Sí? Aunque pierda Pacheco ya. Ya, este ya para que te consuele. ¡Pacheco! ¡El capibara para Pacheco! ¡Y un dos!

Oye, ahora ya. Esta tarde es loquísima, ¿eh? Espérate, espérate, coño, aguántate. Espérate. Ahí. ¿Cómo te gusta que tú te... Espérate.

0: Es que esa sí está re loquita. ¿Cómo te llamas, mi amor? Xiomara, ya, párate ya, Xiomara, ya. Ya tú te ganaste el regalo, ya.
1: Ya está exenta.
0: ¿Cómo te llamas, mi amor? Vamos. Vale, duro, duro, duro. ¡Ya! ¡Ya! ¡Ya! ¡Ya! ¡Ya! ¡Ya! ¡Ya! ¡Ya! ¡Ya! ¡Ya! ¡Ya! ¡Ya! ¡Ya! ¡Ya! ¡Ya! ¡Ya! ¡Ya! ¡Ya! ¡Ya! ¡Ya! ¡Ya! ¡Ya! ¡Ya! ¡Ya! ¡Ya! ¡Ya! ¡Ya! ¡Ya! ¡Ya! ¡Ya! ¡Ya! ¡Ya! ¡Ya! ¡Ya! ¡Ya! ¡Ya! ¡Ya! ¡Ya! ¡Ya! ¡Ya! ¡Ya! ¡Ya! ¡Ya! ¡Ya! ¡Ya! ¡Ya! ¡Ya! ¡Ya! ¡Ya! ¡Ya! ¡Ya! ¡Ya! ¡Ya! ¡Ya! ¡Ya

Pásenme que sea una toalla, coño. Van ganando las niñas, ¿eh? Ah, ¿cómo te ha gustado, pues? Puedes tirarte al piso, hacer marometa. A la gente le gusta la loquera. Abusado. ¿A dónde está tu mamá? ¿Usted es la mamá? Hay un kilito de jabón ahí. Hay un kilito de jabón que te puede hacer paro para mañana que la ve tu mamá.

0: Roque en Monterrey, hombre.
1: Ahí nomás, ya, tranquilo, tranquilo.
0: Ahí para que no se desesperen, ahí para que no se desesperen. Ahí van las bolsas, ahí van las bolsas.
1: ¿Cómo te llamas, mi amor?
0: Irving, lo baila,

0: Eso, eso, eso. Muévete, muévete, muévete, muévete. Eso. Que lo de los chamacos, ¿eh?
1: Dios del diablo, viste esos perreos, usted está tan chan chamaco. Velo, velo, velo, velo, velo, velo, velo. Yo creo que la gente trae como marihuana ya. Ya la de los chamacos. Tú tienes que ponerte la pila, Chelo. ¿Cómo se llama el Chelo?

0: La más se ríe la chamaquita de usted. La neta.
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2: Las 8 con 30 minutos.
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Ahora le vamos a hacer. Ahí te va, ahí te va. Pero destápamela, hijo. Que se suba la botarga de Megacable y la de Monterrey, a ver quién baila mejor. Este es como la similar, es lo mismo. Este muchacho quiere bailar. Baila, pues. Baila, pues.

Espérate, no. Espérate, coño. A ver, aquí se va a ver de qué cuero sale más correa. ¡Mega cable! Que lo mueva, mega.

de la Feria Tabasco, Abarrón de Monterrey, Mega Cable, La Qué Buena y el Ronco Musical. Ahí vienen las niñas. La chamacada quiere ver a las niñas. Ve, la pura chuleta. A ver la de la Monterrey que bailen y dice. Regalo, regalo, regalo, regalo, regalo.

0: estos son los patrocinadores de la feria. ¡Tabasco! Que levanten la mano los que quieren regalos. ¡Arriba!
1: Y todo con las manos arriba. Y todo con las manos arriba. Y todo con las manos arriba. Que la fiesta siga y siga.
0: Y todo con las manos arriba. Y todo con las manos arriba.
1: A ver las edecanes.

0: ¡Vamos a darle un aplauso!
1: Dame regalo para la gente. Ya la gente ya está alocada. A ver, ahí van los regalos. Ahí van los regalos. Vaya. Recuerden, hay pechilindros, hay mochila, bolsa de jabón, pero no se desesperen, para todos hay. Vamos a darle las gracias a los patrocinadores, porque siguen los concursos. A ver, Topito, ¿qué tenemos por ahí para la gente, Topito? Algo que la gente diga, ese regalo yo me lo quiero ganar. A ver. Eso. Ahí está la cubeta viejísima. Esa cubeta que se va al pozo ya nunca vuelve. A ver. Una señora grande. Ándale, como usted. Súbete pues, hija. No te va a pasar nada, nada más te vas a volver famosa. Pues claro, ¿ves? Doña, esa no le está haciendo tanto al loco, ¿ves? Esa viene por su cubetona. Eso. No me lo vayas a barrajar, por favor. Eso, sí. Mañana es el 10 de mayo y nosotros vamos a adelantar los regalos. ¿Cómo te llamas, mi amor? Socorro Cruz Villegas. Le vamos a poner una bolsita de jabón para que te inspires. Como casi ni lavan. Las mujeres de la silla de esa edad casi ni lavan. A ver, pásame una bolsita de jabón para que se inspire la señora, por favor. Una bolsa de jabón. Ya con esta tiene como para la buena semana ya. Y es del bueno, ¿eh? Es Ariel. Paraíso floral. A ver, que levante la mano. ¿Quién quiere este regalo? De balazo. ¿Quién?
0: A ver, que digan. Abarrotes Monterrey.
1: Eso. Así le vamos a decir. De aquí para acá.
0: Abarrotes.
1: Más o menos.
0: Abarrotes.
1: Ah, ya vieron. Y también hay que decir la que buena. ¿Sale?
0: A ver, 89.3.
1: Eso.
0: 89.3.
1: Te lo estoy diciendo. Señora, si usted hace que la gente grite, aplauda, te vas a llevar la cubeta. Estira los pies. Sácate las reumas esas que llevas por dentro. Eso. Calienta, chan, calienta. ¿Lo quieres rápido o despacito? A ver, ¿cómo lo quieres?
2: Como quiero.
1: A la bestia. Vamos, ve.
0: ¡Un, dos, tres!
1: ¡Muévelo!
0: Al suelo. Mañana ni se va a poder levantar a Paul.
1: ¿Cuántos años tiene, mi amor? 60. Todavía no cobra la pensión, ¿verdad? Ya. ¿Y cuánto cayó ahora? 3. ¡Ay, Dios! 3,000, pero ¿quién te regala 3,000? Tómate la foto. Su regalo del Día de la Madre.
0: ¿Qué dice el público?
1: ¿Quién te gustó de aquí? ¿Qué arrecha doña esta, oye? Nada más le estoy haciendo maldad y de volada. No te me vayas a desbarrancar. Nosotros los invitamos a bailar. Ahorita viene más regalo. ¿Sale? Se llama el Chiquis Triquis. Y dice...
0: Y ese es el rock musical.
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4: Las 8 con 41 minutos.
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1: Las 8:50.

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0: Las 9 en punto.
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1: Las 9:09.
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0: contra. Ya se cansaron. A ver, vamos a tirar más regalo, pues. Gordo, gordo. Ahí, ahí está.
1: Te extraña, gordo.
0: Tú quieres una. Ahí está. Pero un poquito más lenta.
1: Vamos a bailar. Palomazo.
0: Tú quieres una, ahí está, pues. Allá, ahí está. Se llama Saca a Bailar a Teresa. Tú entras y dice y suena. Allá, sale. Eso. Se llama Saca a Bailar a Teresa.

0: 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Las 9 con 20 minutos.
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1: Las 9 con 30 minutos.
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7: Oye, Chamamonte, sí, prenda. ¡Ronco musical! Oye, Ronco, ven para acá, estamos en vivo para La Qué Buena, 89.3 en radio. Para la banda que te quiera contratar, ¿dónde, cómo te localizamos, cómo estás en redes sociales?
6: Así es, a toda la gente los invitamos a que sigan nuestras redes sociales. Estamos como El Ronco Musical. Búsquenos en Facebook, estamos en las 64 plataformas digitales y estamos promocionando el tema Mi Panza Quiere Chela. Así que, si quieren contratar al Ronco Musical, al 9933-44-6307.
7: Más despacio, tu número.
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7: Que me marquen a mí, ya le doy.
6: Tanto comisión.
7: Tiene que ser verdad, señores, todo hay que ganar.
6: Claro.
7: Oye, gordo, próximas presentaciones.
6: Así es, vamos a estar por el estado de Quintana Roo el sábado, vamos a estar en Bacalar, Bacalar, Quintana Roo.
7: Ah, perro.
6: Y el viernes vamos a celebrar a las madres en la sección 48. Ahí vamos a estar.
7: Pero el día de la madre mañana.
6: Sí, pero las madres el viernes se van a celebrar. Y en la tarde viajamos para el estado de Quintana Roo porque nos presentamos en Bacalar.
7: ¡Ah, perro!
8: Para que dos veas. Fechas además estuvo aquí con nosotros.
6: Sí. Oye, Rico lo pidió, regresamos.
7: ¿Cuánto tiempo tienes ya en el ámbito musical?
6: El Ronco Musical, en la trayectoria de un servidor, anduvimos trabajando con Alfredo El Pulpo, con Romeo Arellano. Luego subimos en la sección 44 y luego hicimos el proyecto en el 2018 y ahí vamos caminando poquito a poquito.
7: O sea, llevas 8 años con el proyecto del Ronco Musical.
6: El Ronco Musical es correcto.
7: Ah, pero la experiencia ya.
6: Sí, laboral como 22 años.
7: Oye, pues sí. En las redes sociales igual para que le den me gusta.
6: El Ronco Musical, así que ahí nos pueden buscar. Sigan nuestra página, entren al Facebook, busquen el Ronco Musical, denle like y ahí van a estar interactuando, donde nos vamos a estar presentando para conocer a todos los chavos. Compartan nuestros videos, que eso nos ayuda mucho.
7: Oye, pero si lo llevas a ellos a Bacalar, entonces
6: sí, pero todo eso ya, si ya tienen su toalla, ya tienen todo, ya, sí. La truza viejísima ya.
7: Que lleven su ropita para
6: Bacalar. Quieren conocer la Laguna de los Siete Colores.
7: Ah, sí.
6: Van con todo.
7: Ah, perro. No. Oye, pues Ronco, vamos a continuar con un ratito más contigo.
6: Sí, así es.
7: Mientras tanto, vamos a regalarle a la banda Balandra. Gracias, Ronco, de casa, papito. Vamos a darle. Pues está el Ronco, palomita.
9: Oye, si tú quieres escucharlo también de La Qué Buena, que pida las canciones del Ronco en La Qué Buena y ahí también las tenemos.
7: A ver, ¿quién quiere escuchar la de Capibara? ¿Quién quiere escuchar la cumbia del Capibara?
9: La programadora dice que no. Porque
7: la programación dice que no te va a poner en Mi Panza Quiere Chela.
6: Se toma más la gente de foto con la chacala que con el topo, con el Ronco. Ni nos voltean a ver.
7: Chacala, lo que pasa es que Chacala lo da gratis. Las fotos, ¿verdad? No, vamos con regalitos para la banda. ¿Quién quiere regalo? 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
7: 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Ahora sí vamos con regalito. ¿Quién quiere regalo?
9: Y a los Tomis, también fuerte los aplausos para los Tomis que se le han rifado. Oigan, mira, el Tommy con lentes se ve más guapo, mira el Tommy con lentes.
7: Ah, o sea, ¿aquel Tommy no te gusta?
9: Ese se ve guapito y ese se ve bien guapo.
7: No te voy a presumir, pero también los Tommy se van de vacaciones, se van a Campeche, ¿va? ¿Se van a Campeche? No, ellos se van a Campeche. ¿Cómo se llama? Es el Chacal, ¿ah?
9: Chacal.
7: Ah, y no te voy a presumir dónde se van los Tommy. A Tulum, 21, 22 y 23 de mayo.
9: Mira.
7: Todo pagado por Abarrotes Monterrey y me voy de colado.
9: Yo también. ¡Vámonos!
7: ¡Vamos con regalito! ¡Manos arriba! Yo pregunto, aquí suena. Y ustedes dicen, ¡la qué buena! Yo digo, Abarrotes, y dicen, ¡Monterrey! Va de nuevo. ¡Aquí suena! Aguántala.
9: No se escucha bien.
7: No traen ganas.
9: Los canales de las conchas.
7: Abuelita de...
9: Oye, se escucha más fuerte, ¿eh?
7: ¿Cómo suena ese condenado? A ver si para la otra trae Rogocha unos... ¿Cómo se llama? Altavoz ahí también. Tiene un altavoz ahí en ese árbol, ¿eh? Ahí
9: está el árbol. Dice, ¿ve? Con este el arma.
7: ¡Aquí suena! ¡Abarrotes! ¡Vámonos con regalitos! ¡Vámonos con regalitos!
9: ¡Pero que levante las manos! ¡Levante!
7: ¡Vamos arriba! ¡Vamos arriba! ¡Vamos arriba!
9: ¡Las manos arriba donde quiera que caigan los regalos! ¡Ahí estamos! ¡Claro que sí! ¡Ahí estamos!
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9: ¡Un ticket de Abarrotes Monterrey!
7: El primer niño que me traiga...
9: ¡Un ticket de Abarrotes Monterrey!
7: Ahí
9: está.
7: Niño. Ah, 12 años.
9: ¡Ella ya tiene! Ahí está, de eso dice, de eso. ¡Dale uno! A ver, ¿dónde está? ¡Ahí está la mano! ¡Arriba la mano!
7: ¡Listo!
9: ¡Te cayó! ¡Fue tuya! ¡La dejaste ahí!
7: Vamos, a ver. Ahí va la niña, dale a la niña, la última ya. ¡Listo! Ya, listo. Ahora vámonos con... A ver, ven para acá. 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
8: Oh. 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
7: Así es, mañana celebramos a las mamás. Dos pantallas. Se van mañana dos pantallas y más regalos. ¡Manos arriba! ¡Hola, manos arriba! Ahí está, a ver. Eso, a ver. Seguir, acá la sigue. Seguir.
9: Eso, ahí está.
8: Deja de estar de perro con tus regalos, que hoy se va todo.
7: Déjame ver si lo sigue. Seguir, tiene que ponerle seguir, así es, está, vámonos. Otro, siguiendo.
9: Lo regresaron, a ver si es cierto.
7: Siguiendo.
9: Pero que no se lo quiten, pues.
7: Siguiendo.
9: Dos más. Ahí está, siguiente, siguiente.
7: La última ya. Ahí es. Sobres.
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7: ¿Quién quiere regalos?
9: Ah, ya no quieren regalos, topo, como que se
7: apagaron. Pásame cilindro, unos 10 cilindros. Vamos con cilindro. Ahí viene ya viene el ronco musical. Viene la cumbia del capibara. ¿Quieren que baile el capibara?
8: El original
7: capibara. ¿Dónde está el capibara?
8: Se inspiraron en él.
7: Pásame 10 termos.
8: El año pasado el capibara fue la revelación, el animalito revelación.
9: Dice que viene por su ticket, ya acabamos los tickets.
7: Ya fue hace rato.
9: Te lo ganaron. Así los aventamos en la tarde, ¿ve? Préstamelo tantito, ¿ve? Así los aventamos con dinero. Dos clientes de 50. Lástima, Margarito, llegaste como 5 minutos tarde.
7: Pásame los termos, vamos a regalar termitos. Vámonos. Y en la actuación, ahorita que quieren que suba el capibara, ¿no?
9: Capibara.
7: Se queda con ustedes el ronco musical.
9: Transmitiendo a través de la que buena 89.3 de su FM. ¡Fuerte los aplausos! El ronco musical.
5: A ver, levanten la mano. ¿Quién quiere regalo? Eso. Está tirando la casa por la ventana la Barrotes Monterrey. ¿Cómo se llama la botarga? Tommy. Diablo, los Tommy viajan más que uno, ¿ah? Aprovecha, dime la chapa de botarga, coño.
7: ¡Una bulla!
5: Vamos, pues ahí van los regalos. Se llama la oruga y dice y suena. ¡Y un, dos, tres! Ahí van los

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1: Las 9:46.
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hasta la nariz, por favor. Una bulla de ese lado. De ese lado. Abarrotes. Abarrotes. Y aquí suena. Ahí está. Ahí está, pues. Ve, el que menos se desesperó se lo vino a ganar. Ya tienes cubeta para trapear mañana. Para que laves. Esa tiene hasta la. Ah, esta tiene un. A ver. Esa tiene un balón. La tercera, ya, ya. A los de atrás. Levanta, ahí va. Ahí va. Eso. ¿De cuántos es? ¡Ah, bárbaro! ¡Jálese, pues, para acá, que no los aventen por tan allá, hombre! ¡Baile, baile, baile, baile, baile, baile, baile! ¡Eso! ¡Eso! Vamos a ver el temido para que sigan disfrutando bonito. Y esto dice, se llama, esto se llama, el perro, perro, ron. El perro, perro, ron. El perro, perro, ron. El perro.

0: la bulla de las mujeres.
1: Todavía quedan más regalos, no se desesperen. Maseca se está poniendo guapo también. Hola, hija.
0: Ya se cansaron.
1: Háganle una bulla al gordito para que lo mueva.
0: Muévelo.

0: Pero vienen los animales en la que es buena.
1: A ver, a todos los que tienen su cosecha de...
0: los cilindros de maseca.
1: Los de maseca, acá está la tapa.
0: Acá están las tapas que son los abusados.
1: Que vengan por la tapa de este lado, por favor. Con su tapita.
0: Aquí vamos a dar la tapa.
1: Aquí a la vuelta con su tapa. Con su tapa.
0: Formado, así todo valga.
1: Todo tiene tapa, la pura tapa, la pura tapa, con la pura tapa.
0: Ahí está. La pura tapa. Ahí está. ¿Con cuándo vamos? Caminito. Irise. Bueno, se llama la Macorina, se llama la Macorina.

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1: 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Las 9:56 minutos.

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0: Las 10 con un minuto.
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2: Hola, hola, bienvenidos, ¿cómo están? A un nuevo episodio de Ya Oíste. Es un espacio, aquí vamos a abordar temas de salud con información clara y confiable. Este episodio, la verdad, lo había estado esperando con mucha emoción, porque es un tema que ha estado sonando últimamente en la radio, en las redes sociales, con nuestra familia, y vamos a hablar sobre el sarampión, una enfermedad que muchas personas ya consideraban del pasado y que nunca les iba a volver a pasar, pero ¿qué creen? Estamos retomando este tema. Y para poder hablar mejor sobre esto, nos acompaña nuestro querido doctor Jesús Manuel Rodríguez. ¿Cómo está, doctor?
6: Hola, ¿cómo estás? Muy bien, gracias.
2: Ah, pues yo contenta, la verdad. Aquí desde que empezamos a hablar un poquito antes de iniciar el podcast, yo ya estoy con un montón de preguntas, de dudas, y creo que los que nos están escuchando también. Así que vamos a empezar por lo básico, doctor. ¿Qué es el sarampión?
6: El sarampión es parte de un grupo de enfermedades que se llaman enfermedades febriles exantemáticas. Esto quiere decir que, como su nombre lo dice, preceden de fiebre y un exantema, o lo que conocemos como rash. Entonces, okay. Es causada, es una enfermedad de tipo viral.

0: Actualmente con el COVID podemos detectarlo con ciertas pruebas y eso, todo tipo de situaciones, ¿no? Pero con el sarampión, en este caso, ¿qué se hace?
1: Muy bien, depende de dónde, del tiempo en el que nos encontremos con la enfermedad. Existen de forma inicial, si estamos en la parte donde está el exantema, está la fiebre y tengamos esta sospecha, podemos ocupar un exudado que es un exudado faríngeo. Ocupamos las flemitas y se hace una prueba que se llama PCR, pero también en sangre. De hecho, justamente en sangre vemos la titulación y vemos si es o no un caso confirmado para sarampión.
0: Por ejemplo, ahí las personas lo primero que tienen que hacer sí o sí es ir con su médico, ¿no? O en este caso, mejor te aíslas. ¿Qué hacemos, doctor?
1: Muy bien, mira, te voy a comentar algo que me gusta. Muchas veces es lo primero que le digo a mis pacientes. Lo primero que hay que tener en cuenta es que hay un periodo de transmisión que es bastante amplio, que va desde los 7 hasta los 21 días y en promedio se dice que son de los 10 a los 12 días en promedio. Pero ¿qué es importante de tu pregunta? Yo creo que muchos ni siquiera... Esto que mencionas tú me parece extraordinario, porque me refiero a lo siguiente. Si vamos a sarampión, las personas piensan que son ronchas.
0: Exacto.
1: Y entonces, ¿y lo contagioso son las ronchas? Y la realidad es que no. Lo contagioso o el mecanismo de transmisión de esta enfermedad es justamente por vías respiratorias, porque realmente es el contexto. Ahora, muchos no lo asociamos de esta manera. De hecho, incluso es una pregunta frecuente, ¿cómo se contagia? Y es lo que acabas de mencionar. Sería una cosa realmente majestuosa el hecho de decir cualquier persona que inicia con síntomas respiratorios ya se protege para tratar de evitarlo.
0: Claro.
1: Decirte que te quedas aislada en casa a lo mejor sería a veces hasta inviable, porque tenemos actividades, tienes
0: sí.
1: que trabajar, tienen hijos, tienen actividades que le impide el que realmente te quedes en casa, que sí sería prudente el uso de un cubreboca, ¿no?
0: Pero hay gente que no conoce cuáles son los síntomas que empieza, porque creo que va por etapas, ¿no?
1: Claro, existen tres etapas, que es el periodo prodrómico, una parte que se le llama el periodo exantemático y una parte que se llama de convalecencia. Pero ¿qué es lo realmente interesante? El prodrómico es el inicio de la fiebre y estos síntomas respiratorios. De hecho, antes del exantema se ve la fiebre y otras cosas como se le llama coriza. Coriza es escurrimiento nasal, estornudos, el conjuntivitis que puede ser enrojecimiento a nivel de los ojitos, que podamos tener un poquito de lagrimeo excesivo o incluso tos que puede aparecer en esos primeros días. Una ligera tos, de hecho, se describe como ya en el día 2, 3 que se puede tener. Ya tenemos entonces la fiebre. Posteriormente, y se describe que como para el día 4, ya viene nuestra fase de la parte exantemática. Empiezan a aparecer las ronchitas o estas exantemas. ¿Qué características tiene? Que son maculopapulares, no tienen líquido. Eso es bien interesante. De hecho,
0: ¿Son
1: existen
0: como
1: diferentes.
0: Planitas?
1: Sí, pueden ser como planitas que confluyen y hay espacios entre ellas, como si fueran islitas, digámoslo, pero no están llenas de líquido.
0: Okay.
1: ¿Por qué menciono esto? Porque justo, por ejemplo, en varicela, y si ya te dio varicela, ¿qué vemos? Están llenas de agüita, ¿no? Vesículas.
0: Una ampollita, ¿no?
1: Ándale, justo. Y entonces lo que te pasa en sarampión es que solamente queda como la ronchita sin líquido adentro. Entonces nosotros ya esto le llamamos pápulas. Así es. Y bueno, vemos que entonces a partir del día 4, pero otra cosa que tenemos que saber, ¿de dónde empiezan? Empiezan de arriba para abajo.
0: ¿Dan comezón esas ronchitas?
1: Sí, llegan a describir que son pruriginosas. Aunque depende del contexto, ¿no?
0: Un tema que me parece interesante, cuando estoy investigando un poquito más sobre el tema, dice que es como una enfermedad más para niños, o sea, que les pasa más a los niños y... O sea, no, nadie está exento, a que le suceda. Incluso como lo platicamos, o sea, aunque estés vacunado, pues puede ser el poquito porcentaje de la población que te toque. Pero ¿por qué lo catalogan mucho hacia los niños?
1: Bien, porque eso creo que sí sería un mito. Viene derivado de lo siguiente. Yo asumo que lo mencionan porque habitualmente es en niños donde se ve la varicela, el parvovirus B19 y estas enfermedades. La situación real es que en la Ciudad de México, tan solo de los casos que tenemos, el grupo más afectado ha sido desde los 25 hasta los 34 años, donde vemos que literalmente es donde está el grupo más afectado. O sea, no es ni siquiera en los niños, de hecho, es menor la tasa de incidencia que hemos presentado en comparación con este grupo. Entonces, sí sería como más un mito, porque la realidad es de que, insisto, el grupo más afectado en este momento en la Ciudad de México sí es de los 25 hasta los 34 años.
0: Y eso se debe, doctor, bueno, allá, cerrando paréntesis de los niños, es un mito. Pero hablando del sector que está viendo afectado, ¿eso a qué se debe hoy en día en México?
1: Si individualizaríamos los casos, en su mayoría han sido personas no vacunadas, en su mayoría.
0: Ay, no.
1: Pero ¿qué quiere decir también esto, no? En el grupo de la Ciudad de México que te mencionaba, ¿qué vemos en este grupo de edad? Que son las personas más activas, o que se movilizan más.
0: Claro,
1: de hecho,
0: sí.
1: pues bueno, esto tiene mucho que ver con la parte de que son personas activas laboralmente, de que las actividades en este grupo son más de, bueno, activan más la movilización. Pero
0: van
1: sí.
0: En el metro, que es más
1: sí.
0: Transporte público.
1: De hecho, sí. De hecho, es importante eso que mencionas, porque tan solo en la cadena de transmisión veíamos que, te mencionaba, son respiratorios. Yo estornudo y esas partículas con este virus, específicamente, varía dependiendo del tipo de virus, por el peso, por todo. Pero quedan suspendidas en el aire hasta por 2 horas.
0: Ay,
1: o
0: no.
1: sea, me refiero a, es lo que te mencionaba, si todos tuviéramos una buena educación y que desde el primer síntoma respiratorio, uso de cubrebocas, independientemente de la causa, y si ya tengo, me cambio de cubrebocas tricapa a un N95, que era lo que veíamos en COVID, buena higiene de manos, yo prevendría muchísimo.
0: Ay, la verdad es que estoy súper, hiper, mega picada con este tema, doctor. Yo sé que hay muchas cosas que, pues, no podemos abarcar en un solo episodio, pero me gustaría que antes de retirarnos, de despedirnos, nos dejara un mensaje final sobre todo este tema. Usted, como de lo que ha visto, lo que ha vivido.
1: Pues yo creo que el principal tema y la principal reflexión es ponernos a pensar que había sido un logro impresionante para este país porque tenemos uno de los mejores esquemas de vacunación. Es retomarlo, o sea, me refiero a incluso nosotros como hacernos conscientes de sí mismos y de las personas que están a nuestro alrededor. No le estamos haciendo un favor a nadie más que a nosotros mismos. Son como muestras de amor propio, autocuidado, el hecho de irnos a vacunar. Entonces, en definitiva, sí creo que sería una de las cosas que tenemos que aprovechar. Nuestro programa universal de vacunación, tenemos que aprovecharlo.
0: Súper,
1: o sea, vayamos
0: sí.
1: Viendo nuestro grupo de edad, pidamos nuestra cartilla, asesorémonos con el epidemiólogo, con el infectólogo, con el médico internista, con todas las especialidades y pues saquémosle provecho.
0: Yo encantada, doctor, de que nos haya acompañado el día de hoy. Espero que también usted se lo haya pasado muy bien. Muchas gracias por la compañía, por la información principalmente.
1: Pues gracias a ustedes por el espacio en realidad. Y yo creo que lo más importante de todo es, insisto, vacúnense.
0: Pues muchas gracias, Sister López. Gracias a los que nos están escuchando del otro lado de la radio, de Spotify, de donde ustedes nos estén acompañando. Gracias, muchas, muchas gracias. Vacúnense. Y gracias, doctor. Nos vemos en el siguiente episodio. Yo soy Génesis Sainz y fue un gusto estar con ustedes. Adiós.
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8: Las 10 con 11 minutos.
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2: Las 10 con 22 minutos.
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0: Las 10 con 33 minutos.
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0: Las 10 con 43 minutos.
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1: Las 10 con 50 minutos.
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2: 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Las 5:03.

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4: Las 5:13.

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3: Las 5 con 25 minutos.
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3: Las 5 con 32 minutos.

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1: Las 5 con 43 minutos.
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4: En Tabasco, el calor es nuestro compañero de vida y parte de nuestra identidad. Sin embargo, las cifras recientes de la Secretaría de Salud Federal nos lanzan una alerta que no podemos ignorar. En tan solo una semana, los casos de golpe de calor aumentaron en 175%. Pasar de 12 a 33 afectados en 7 días no es solo una estadística climática, es un síntoma de que el entorno nos está ganando la batalla. Con el 20.8% de los casos nacionales concentrados en nuestra entidad, Tabasco se ha convertido en el epicentro de la vulnerabilidad térmica en México. Esa realidad nos obliga a reflexionar sobre la urgencia de transitar de la costumbre a la prevención estricta. Aunque estamos acostumbrados a las altas temperaturas, la intensidad y persistencia de las horas de calor actuales rebasan la capacidad de adaptación natural del cuerpo. Los 33 casos de golpe de calor y las quemaduras solares registradas indican que la exposición directa, incluso en lapsos cortos, es un riesgo crítico. Si bien las autoridades deben garantizar puntos de hidratación y protocolos de salud, el autocuidado es la primera línea de defensa. La deshidratación no avanza con dolor, sino con mareos y fatiga que pueden escalar a situaciones fatales en minutos. Los niños y adultos mayores son los más expuestos en este informe y vigilar su hidratación no es una opción, es un deber. Hasta el siguiente comentario.
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5: Las 6:13.

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4: Las 6:22.

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1: Las 6:33.
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1: Las 6:42.
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2: Las 6:53.

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1: Las 7 con 2 minutos.
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5: En Tabasco el calor es nuestro compañero de vida y parte de nuestra identidad. Sin embargo, las cifras recientes de la Secretaría de Salud Federal nos lanzan una alerta que no podemos ignorar. En tan solo una semana los casos de golpe de calor aumentaron en 175%. Pasar de 12 a 33 afectados en 7 días no es solo una estadística climática, es un síntoma de que el entorno nos está ganando la batalla. Con el 20.8% de los casos nacionales concentrados en nuestra entidad, Tabasco se ha convertido en el epicentro de la vulnerabilidad térmica en México. Esa realidad nos obliga a reflexionar sobre la urgencia de transitar de la costumbre a la prevención estricta. Aunque estamos acostumbrados a las altas temperaturas, la intensidad y persistencia de las horas de calor actuales rebasan la capacidad de adaptación natural del cuerpo. Los 33 casos de golpe de calor y las quemaduras solares registradas indican que la exposición directa, incluso en lapsos cortos, es un riesgo crítico. Si bien las autoridades deben garantizar puntos de hidratación y protocolos de salud, el autocuidado es la primera línea de defensa. La deshidratación no avanza con dolor, sino con mareos y fatiga que pueden escalar a situaciones fatales en minutos. Los niños y adultos mayores son los más expuestos en este informe y vigilar su hidratación no es una opción, es un deber. Hasta el siguiente comentario.
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6: Las 7:16.

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9: Las 7:22.

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1: Las 7:31.

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1: Las 7:44.

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5: Las 7:52.

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2: 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Las 8 con 2 minutos.
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2: En Tabasco, el calor es nuestro compañero de vida y parte de nuestra identidad. Sin embargo, las cifras recientes de la Secretaría de Salud Federal nos lanzan una alerta que no podemos ignorar. En tan solo una semana, los casos de golpe de calor aumentaron en 175%. Pasar de 12 a 33 afectados en 7 días no es solo una estadística climática, es un síntoma de que el entorno nos está ganando la batalla. Con el 20.8% de los casos nacionales concentrados en nuestra entidad, Tabasco se ha convertido en el epicentro de la vulnerabilidad térmica en México. Esa realidad nos obliga a reflexionar sobre la urgencia de transitar de la costumbre a la prevención estricta. Aunque estamos acostumbrados a las altas temperaturas, la intensidad y persistencia de las horas de calor actuales rebasan la capacidad de adaptación natural del cuerpo. Los 33 casos de golpe de calor y las quemaduras solares registradas indican que la exposición directa, incluso en lapsos cortos, es un riesgo crítico. Si bien las autoridades deben garantizar puntos de hidratación y protocolos de salud, el autocuidado es la primera línea de defensa. La deshidratación no avanza con dolor, sino con mareos y fatiga que pueden escalar a situaciones fatales en minutos. Los niños y adultos mayores son los más expuestos en este informe y vigilar su hidratación no es una opción, es un deber. Hasta el siguiente comentario.
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3: Las 8:15.

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2: Las 8:23.

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1: Las 8:33.
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2: Las 8:45.

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7: Las 8:56.

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3: Las 9:03.
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9 de la mañana con 9 minutitos, 9 con 9. Continuamos en la Qué Buena, 89.3 y hermosa. Te saludo con mucho gusto y mucho entusiasmo. Soy Pati Torres, la Patito. Y estoy contigo en esta hermosa mañana de este hermosísimo domingo, 10 de mayo de nuestro año 2026.

Y es que incluye a todas las madrecitas hermosas, luchadoras, guerreras, incansables, como dice la canción. Y es que sí es cierto, las madres se hacen pedazos, jalan de aquí a allá, estiran para que rinda el dinero, sacrifican miles de cosas, sueños. Sacrificaron muchas, muchas cosas. Y hoy se celebra un día tan especial para ellas. Un día tan hermoso para ellas. Porque lo valen, porque son valiosas. Porque no seríamos

nada sin mamá. Definitivamente me siento bendecida, me siento más que feliz porque me ha criado una mujer maravillosa, una mujer luchadora, una mujer guerrera, y esa es mi madre, Mari Rojas. Estoy feliz de ser tu hija y gracias por la mujer que formaste. Hoy yo soy una madre llena de amor para mis hijos también, porque siempre se debe aprender lo maravilloso que nos puede dar una mamá, que es el amor. Así que muchachones, hoy es un día especial. Muchachonas, si quieres decirle unas palabras hermosas a tu mamita, puedes hacerlo. Este programa es totalmente de ustedes, para que puedan expresar y no solamente celebrar o darle un detalle o decirle mamá te amo un 10 de mayo. Debe ser todos los días. Siempre, siempre que tengas esa oportunidad, abraza a mamá, quiérela mucho, agradécele por lo maravilloso que hace tu día, porque sin ella no seríamos nada, definitivamente. Y vamos a dedicar las mañanitas, claro que sí, las mañanitas para todas las mamitas hermosas. Y pues bueno, esto va para ustedes. Algunas somos regañonas, somos de que, ay Dios mío, nada como la chancla que nos educa, que nos enseña. Esos cintarazos que de repente fueron ahí la causa de que saliéramos corriendo. Pero de verdad nos volvemos expertas en la chancla voladora. Definitivamente, los años que llevo siendo madre, soy experta con la chancla voladora, definitivamente. Y créame que me siento orgulloso de ello. Así que ahí van las mañanitas, disfrutemos, escuchen bien. Felicidades, mamitas, las quiero mucho. Pati Torres, la Patito, está con ustedes.

0: ¡Qué bárbaro! Ahí estuvieron las mañanitas. ¡Qué cosa! ¡Qué canción tan más exacta! Oigan, y es que de repente, pues ya nos llenamos de canas, Dios mío. De verdad que a veces decimos, es que la cara nos sacan los chamacos. Y es que cada chanclazo es una tirada. Definitivamente. A ver, cuéntame, ¿qué te hace feliz de ser mamá? Cuéntame, ¿en qué te volviste experta? La Patito se volvió experta con la chancla voladora. A ver, cuéntame tú, mamita, ¿en qué te volviste experta? Y pues bueno, este día es para ustedes, mamitas, y esperando que reciba yo pues todos esos mensajitos que están dedicados para su mamita. Hay morrillos que tienen ahí ese amor, pero a veces no lo expresan. Niños, muchachos, quieran a sus mamás todos los días, abrácenla. Dense los buenos días, decirle, mamá, te quiero mucho. Claro, todo depende de nosotros cómo eduquemos a nuestros hijos. Pero sí es hermoso saber que nuestros hijos nos demuestren todo ese amor tan bonito.
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0: Así que muchachones, 9931-290933. La línea para que marque esa cabina y mande los mensajitos que ustedes quieran. Por supuesto, estamos en Radio Núcleo, la cadena radiofónica más grande del sureste mexicano. Así que saluditos a los 17 municipios de nuestro maravilloso estado de Tabasco. Por supuesto, también a todo México que nos sintoniza. Porque ahí también nos sintonizan a través de la app Radio Núcleo. Y pues ahí nos pueden escuchar, ¿eh? www.radionucleo.com. Y pues bueno, saludos a nuestros paisanos que están allá del otro lado sintonizándola. ¡Qué buena! Un gran abrazo para todos ustedes. Sabemos que aquí están. Sabemos que están presentes porque sentirse en casa con la ¡Qué buena! Desde Villahermosa. Sé que extrañan a su pueblo, sé que extrañan a su gente, pero quiero que sepan que les queremos mucho y que Tabasco siempre, siempre les espera con los brazos abiertos. Vámonos con buena música, vámonos con buena música, esperando que ya se estén apurando, a cocinar el mole, el estofado, el escabeche, no sé qué le estén preparando. Oye, ya en serio, sienten a mamita, no estén ahí, ay mami, es que cómo se hace, ya la pues mamá se tiene que parar, no, háganlo ustedes, consientan a mamá, es más, llévenla a comer hoy.

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13: En Tabasco, el calor es nuestro compañero de vida y parte de nuestra identidad. Sin embargo, las cifras recientes de la Secretaría de Salud Federal nos lanzan una alerta que no podemos ignorar. En tan solo una semana, los casos de golpe de calor aumentaron en 175%. Pasar de 12 a 33 afectados en 7 días no es solo una estadística climática, es un síntoma de que el entorno nos está ganando la batalla. Con el 20.8% de los casos nacionales concentrados en nuestra entidad, Tabasco se ha convertido en el epicentro de la vulnerabilidad térmica en México. Esa realidad nos obliga a reflexionar sobre la urgencia de transitar de la costumbre a la prevención estricta. Aunque estamos acostumbrados a las altas temperaturas, la intensidad y persistencia de las horas de calor actuales rebasan la capacidad de adaptación natural del cuerpo. Los 33 casos de golpe de calor y las quemaduras solares registradas indican que la exposición directa, incluso en lapsos cortos, es un riesgo crítico. Si bien las autoridades deben garantizar puntos de hidratación y protocolos de salud, el autocuidado es la primera línea de defensa. La deshidratación no avanza con dolor, sino con mareos y fatiga que pueden escalar a situaciones fatales en minutos. Los niños y adultos mayores son los más expuestos en este informe y vigilar su hidratación no es una opción, es un deber. Hasta el siguiente comentario.
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14: Las 9:26.
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3: Las 9:30.
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5: ¡Epa! 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Continuamos.

0: 9:37, 9:37. Continuamos en la Qué Buena, 89.3 Villahermosa. 9931-290933. 9931-290933. Ahí está la línea, muchachones, para que manden los mensajitos que ustedes quieran. A ver qué nos dice por acá, qué nos dice por acá. A ver, suéltalo, suéltalo. Dice, buenos días, Patito. Saludos por el Día de las Madres, que te la pasas muy bonito. Saludos para todas las mamitas. Soy Emérito Félix de Estanzuela. Gracias, arriba Estanzuela. Dice por acá, buenos días, Patito Torres. Feliz día, bendiciones. Gracias a Dios porque tengo a mi madre, Margarita Pérez Mendoza. Agradecida con la vida también. A mi hija Ana Laura Bastar, que se encuentra en Cancún. Y quiero la canción, la de Señora, Señora. Soy Laura Bastar, de la Miguel Hidalgo. ¡Arriba la Miguel Hidalgo! ¡Claro que sí! ¡Muchas felicidades! ¡Bendiciones! Hermosa familia, ¿eh? Hermosa familia. Gracias, gracias, mi estimado. Porque, pues, aquí estamos, aquí estamos. Y me dice mi Donald Paz, dice. Muchísimas gracias. Ánimo, mi rey. Ánimo, ánimo. Y es que la vida es hermosa, ¿eh? Y es que de repente, a veces no sabemos cómo expresarle ese amor tan bonito que tenemos por mamá. Y nos quedamos callados, ¿no? Muchas veces decimos, híjole, es que me voy a ver ridículo diciendo esa cosa a mi mamá. No, pero es que en serio, una mamá se siente feliz cuando los hijos les pueden decir tantas cosas hermosas, tantas palabras bonitas. Es que el amor de una madre es el motor que permite a un ser humano hacer lo imposible. Gracias, mamá, por tus abrazos que sanan, por ser nuestro faro en cada tormenta. Hoy y siempre mereces todo el amor del universo.
1: Tienes ese silencio.
0: Para el mundo eres una madre, pero para tu familia eres el mundo. Hoy celebramos a quien nos enseñó a volar con la fuerza de su amor incondicional. Y es un amor incondicional. Y sabemos que la persona que menos, la que nunca te va a traicionar en la faz de la tierra, es tu madre. Recuerda que ahí tienes una amiga a quien le puedes confiar todo. Es la que te escucha, la que te apapacha, la que te entiende, la que entiende tu dolor. Sin estas mamitas no sería.

Muchísimas gracias a mis retoños, que pues ahí me están diciendo unas palabras hermosas que de repente nos hacen chillar, claro que sí, por supuesto. Bendiciones para mis hijos, bendiciones para mi familia hermosa, bendiciones para mi madre. Vámonos con más buena música. Vámonos con más buena música. Felicita a tu mamita. Ya levántate. Este programa es para ustedes, para que digan esas palabras tan hermosas que tienen que decirle a su mamá. Aunque les tire la chancla, no importa.

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5: Las 9:46.

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6: Las 9:55.
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7: Continuamos de la que buena, 89.3 Villahermosa. Ay, muchachones, ¿cómo vamos? ¿Cómo vamos con este hermoso día? De verdad que hay que ponernos las pilas a celebrar a mamita, a disfrutarla, ¿cómo no? Porque se disfruta, mamá. Y hoy es el día para que tú la consientas, la apapaches, la tengas así como que, mamita, hoy estoy a tus pies. Que debe ser todos los días, ¿eh? Todos los días.
8: Seguimos saludando.
7: De verdad, algo que conozco de muchas personas es que no esperan el Día de las Madres exactamente para darle un detalle. Siempre están ahí los detallitos, cositas que mamá ves que te dice que no, pero bien que las necesita. Entonces, siempre ten ese detalle especial para mamá. A veces no es necesario, algo enorme, pero sí con todo el amor y todo el cariño que esto, pues, le hace feliz. La hace feliz y definitivamente siempre hay que estar, sobre todo, portándose bien, muchachones, porque hay personas, hay niños que no se portan bien, que no le hacen caso a su mamá. Y hacen que uno se vuelva experto en la chancla. Así que bueno, vamos a ver, tenemos llamadita. Vamos a ver a quién tenemos en la línea. ¿Quién está por este lado? 3, 2, 1, suéltalo.
9: 3, 2, 1, buenos días.
7: Hola, mi querido Santi, gusto saludarte, mi rey. ¿Cómo andamos?
9: Aquí andamos, que ya es ganancia. Y gracias a Dios por darnos un día más de vida. Y pues quiero felicitar a todas las mamás del mundo y a todas las mamás luchonas, esas que son 4x4 y que no necesitan al lado a un hombre para salir adelante y sacar adelante a sus hijos.
7: Así es, las mujeres 4x4.
9: Y ahora sí que te felicito a ti, ahora sí, principalmente para ti, felicidades a Jenny Moreno, a la Mojarrita, a la Chacala, a todas las de la estación de radio. Muchas felicidades y a todas las mamás tabasqueñas también. Muchas felicidades. Y que hoy no nada más sea el Día de las Madres. Como tú lo has dicho, todos los días hay que darles las gracias a Dios y pedirle a nuestro Padre Celestial por nuestra madre.
7: Así es, mi rey, así es.
9: Entonces, también quiero felicitar a una gran mujer. Ya le hice su llamadita, ya la felicité a mi madre. Hace muchos años se quedó sola con mi hermano y conmigo, solita, nos sacó adelante. Ahora sí que no por darme o ponerme el saco, pero esa mujer que es mi madre nos sacó adelante a mi hermano y a mí, trabajando, haciendo empanadas, vendiendo pozol, trabajando en casa de familia. La verdad es que me siento orgulloso de ella. y muchas felicidades a mi madre, que ahorita está allá en Tumba Cárdenas, pero sabe que la quiero mucho y la amo.
7: Qué bueno, mi rey, que le dices todas esas palabras hermosas, porque cuando uno ve el esfuerzo de mamá, cuando uno ve esa lucha incansable que tienen todos los días, porque sacar adelante a unos hijos sola es difícil, pero eso las hace unas mujeres excepcionales, únicas, capaces. Y qué bueno, ¿no? Cuando crían a hijos que al final sí se lo agradecen, que al final siempre están con ella y que nunca la abandonan.
9: Así es, Patito, la verdad, pues yo le doy gracias a Dios que todavía la tengo con vida, que ella cumplió el 10 de abril, cumplió 71 años y que no me arrepiento, y lo digo públicamente, no me arrepiento de haber venido de donde estaba yo hace 28 años, 29 años más o menos, que me vine de México, de Toluca. Estaba yo trabajando bien cuando me avisaron que mi madre estaba enferma, que estaba grave en el hospital. Entonces, no lo pensé dos veces. Fui a renunciar y me regresé a Villahermosa. Y aquí estoy.
7: Qué bueno, mi rey, qué bueno. Y Dios te ha bendecido por ello, mi querido Santi. Muchísimas gracias. Que Dios bendiga a tu mamita. Y pues bueno, esperando que siempre, siempre le expreses ese sentimiento que tienes allí y que siga siendo ese hijo que ella educó, que crió y hoy es un gran hombre.
9: Gracias, Patito, y gracias por el espacio, y te lo agradezco en tu corazón, y pásatela bonito y que te apapachen mucho tus hijas.
7: Eso, muchísimas gracias, Santi, bendiciones, allá suena.
9: La qué buena.
7: Eso. Eso. ¡Qué hermoso! ¡Qué hermoso! ¡Que viva el amor! Y sobre todo, que vivan las mamás. Nos vamos a una pequeña pausa y continuamos con mucho más buena música. Soy Pati Torres, la Patito, y aquí suena la que buena.
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13: Las 10 con 2 minutos.
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10: En Tabasco el calor es nuestro compañero de vida y parte de nuestra identidad. Sin embargo, las cifras recientes de la Secretaría de Salud Federal nos lanzan una alerta que no podemos ignorar. En tan solo una semana los casos de golpe de calor aumentaron en 175%. Pasar de 12 a 33 afectados en 7 días no es solo una estadística climática, es un síntoma de que el entorno nos está ganando la batalla. Con el 20.8% de los casos nacionales concentrados en nuestra entidad, Tabasco se ha convertido en el epicentro de la vulnerabilidad térmica en México. Esa realidad nos obliga a reflexionar sobre la urgencia de transitar de la costumbre a la prevención estricta. Aunque estamos acostumbrados a las altas temperaturas, la intensidad y persistencia de las horas de calor actuales rebasan la capacidad de adaptación natural del cuerpo. Los 33 casos de golpe de calor y las quemaduras solares registradas indican que la exposición directa, incluso en lapsos cortos, es un riesgo crítico. Si bien las autoridades deben garantizar puntos de hidratación y protocolos de salud, el autocuidado es la primera línea de defensa. La deshidratación no avanza con dolor, sino con mareos y fatiga que pueden escalar a situaciones fatales en minutos. Los niños y adultos mayores son los más expuestos en este informe y vigilar su hidratación no es una opción, es un deber. Hasta el siguiente comentario.
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11: Las 10 con 17 minutos.
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13: Saluditos hasta Veracruz, allá nos sintoniza este muchachón Montalvo.

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6: Las 10:23.

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2: Las 10 con 31 minutos.
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4: Las 10 con 50 minutos.

10:51, 10:51. Continuamos en la Qué Buena, 89.3, mi hermosa. Ay, ay, ay, muchachones, ¿cómo vamos? ¿Cómo vamos consintiendo a mamita? Nos dice por acá, hola, buenos días, patito, felicidades de parte de María Tila Rosa, ¿vale? Saludos a doña Manuelita de Atasta y Mayita. ¿Quieren la canción? La señora Ciudad, te la pusimos hace roquito, mi reina. Muchísimas gracias. Ahí está, pásenla bonito. Que sean apapachadísimas. Hoy mamá no cocina. Hoy mamá se sienta ahí en la mecedora. Hasta en la plática, en el chisme. Y hasta ahí nada más. Bueno, sí, una ayudadita, porque a veces, no, imposible poder igualar.

de verdad que... No. La verdad que cocino rico, pero mi mamá... No, su toque, su sabor único. Así que valoren a su mamita, ¿eh? Valoren a su mamita cuando les cocina, no sé, ese pollito en caldito, no sé. Así, guisadito. Un caldito con verduras. Ese toque, ese olor. ¡Ay! ¡Ay, qué rico, ¿no? Y es que muchas mamitas prefieren cocinar en el fuego de leña. Dicen, no, pero mamá, ¿sabes qué? Ya no cocines allá. Que mira, que acá por eso tienes tu estufa, está el tanque de gas lleno, ¿qué estás haciendo? No, dice la mamá, no, yo voy a cocinar acá en el fuego de leña. ¿Pero por qué? También el fuego de leña, y con ese sazón de mamá, sabe esa comida deliciosa. Vámonos con más buena música, muchachones. ¿Cómo no? Vámonos con más buena música. Y con esto ha llegado el momento de despedirme. Muchísimas gracias por haberme acompañado. Dice por acá, Patito, que te consienta mucho. Claro que sí, en un ratito más estaré con mis pequeños. Ya me esperan en casa. Así que la vamos a pasar increíble. Muchísimas gracias. Pásenla bonito. Bendiciones a todas. Quiéranse mucho y recuerden, el amor de mamá debe ser todos los días. Todos los días. Ráfagas de besos y abrazos. Nos escuchamos muy, muy pronto. Bendiciones. Aquí suena La Qué Buena.

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3: Las 11 en punto.
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1: En Tabasco, el calor es nuestro compañero de vida y parte de nuestra identidad. Sin embargo, las cifras recientes de la Secretaría de Salud Federal nos lanzan una alerta que no podemos ignorar. En tan solo una semana, los casos de golpe de calor aumentaron en 175%. Pasar de 12 a 33 afectados en 7 días no es solo una estadística climática, es un síntoma de que el entorno nos está ganando la batalla. Con el 20.8% de los casos nacionales concentrados en nuestra entidad, Tabasco se ha convertido en el epicentro de la vulnerabilidad térmica en México. Esa realidad nos obliga a reflexionar sobre la urgencia de transitar de la costumbre a la prevención estricta. Aunque estamos acostumbrados a las altas temperaturas, la intensidad y persistencia de las horas de calor actuales rebasan la capacidad de adaptación natural del cuerpo. Los 33 casos de golpe de calor y las quemaduras solares registradas indican que la exposición directa, incluso en lapsos cortos, es un riesgo crítico. Si bien las autoridades deben garantizar puntos de hidratación y protocolos de salud, el autocuidado es la primera línea de defensa. La deshidratación no avanza con dolor, sino con mareos y fatiga que pueden escalar a situaciones fatales en minutos. Los niños y adultos mayores son los más expuestos en este informe y vigilar su hidratación no es una opción, es un deber. Hasta el siguiente comentario.
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2: Las 11:15.

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6: Las 11:23.

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1: Las 11 con 32 minutos.
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4: Las 11 con 43 minutos.

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10: Las 11:54.
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1: 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Las 12 con 2 minutos.

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9: En Tabasco el calor es nuestro compañero de vida y parte de nuestra identidad. Sin embargo, las cifras recientes de la Secretaría de Salud Federal nos lanzan una alerta que no podemos ignorar. En tan solo una semana los casos de golpe de calor aumentaron en 175%. Pasar de 12 a 33 afectados en 7 días no es solo una estadística climática, es un síntoma de que el entorno nos está ganando la batalla. Con el 20.8% de los casos nacionales concentrados en nuestra entidad, Tabasco se ha convertido en el epicentro de la vulnerabilidad térmica en México. Esa realidad nos obliga a reflexionar sobre la urgencia de transitar de la costumbre a la prevención estricta. Aunque estamos acostumbrados a las altas temperaturas, la intensidad y persistencia de las horas de calor actuales rebasan la capacidad de adaptación natural del cuerpo. Los 33 casos de golpe de calor y las quemaduras solares registradas indican que la exposición directa, incluso en lapsos cortos, es un riesgo crítico. Si bien las autoridades deben garantizar puntos de hidratación y protocolos de salud, el autocuidado es la primera línea de defensa. La deshidratación no avanza con dolor, sino con mareos y fatiga que pueden escalar a situaciones fatales en minutos. Los niños y adultos mayores son los más expuestos en este informe y vigilar su hidratación no es una opción, es un deber. Hasta el siguiente comentario.
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10: Las 12:17.

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5: Las 12 con 22 minutos.

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1: Las 12 con 33 minutos.

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0: Ahí quedó bien.
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4: Las 12 con 42 minutos.
5: Los cuatro. Oye, llegamos de nuevo, ¿sabes?

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5: Las 12 con 52 minutos.

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2: La una con tres minutos.
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1: Buenos días, viene por el puesto, ¿verdad?
2: Sí, así es.
1: Bien, te comento rápidamente los requisitos a ver si calificas. Aptitudes en labores de limpieza y mantenimiento del área. Capacidad de organización de tareas diarias. Tus asociados siempre requieren atención directa y permanente. Debes atender detalles médicos, escolares y personales. Mano firme en la toma de decisiones. ¿Sabes cocinar? También es importante. Tendrás que comprar insumos con presupuesto limitado y debes ser capaz de hacer más con menos dinero. Si tus asociados fallan y no realizan sus actividades, estás obligado a terminarlas. Por último, te comento, la jornada laboral es entre 16 o 20 horas diarias.
2: Oiga, ¿y por todo eso cuánto me van a pagar?
1: Esto es lo más importante. El pago es 0 pesos.
2: ¿Qué? ¿En serio? ¿Usted cree que alguien lo va a hacer?
1: Claro que sí. Eso lo hacen las mamás todos los días.
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1: En Tabasco, el calor es nuestro compañero de vida y parte de nuestra identidad. Sin embargo, las cifras recientes de la Secretaría de Salud Federal nos lanzan una alerta que no podemos ignorar. En tan solo una semana, los casos de golpe de calor aumentaron en 175%. Pasar de 12 a 33 afectados en 7 días no es solo una estadística climática, es un síntoma de que el entorno nos está ganando la batalla. Con el 20.8% de los casos nacionales concentrados en nuestra entidad, Tabasco se ha convertido en el epicentro de la vulnerabilidad térmica en México. Esa realidad nos obliga a reflexionar sobre la urgencia de transitar de la costumbre a la prevención estricta. Aunque estamos acostumbrados a las altas temperaturas, la intensidad y persistencia de las horas de calor actuales rebasan la capacidad de adaptación natural del cuerpo. Los 33 casos de golpe de calor y las quemaduras solares registradas indican que la exposición directa, incluso en lapsos cortos, es un riesgo crítico. Si bien las autoridades deben garantizar puntos de hidratación y protocolos de salud, el autocuidado es la primera línea de defensa. La deshidratación no avanza con dolor, sino con mareos y fatiga que pueden escalar a situaciones fatales en minutos. Los niños y adultos mayores son los más expuestos en este informe y vigilar su hidratación no es una opción, es un deber. Hasta el siguiente comentario.
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0: La 1:19.

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3: La 1:32.

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1: La una con 40 minutos.
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5: La 1:52 minutos.

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6: Las dos con un minuto.
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0: Buenos días, viene por el puesto, ¿verdad?
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0: Bien, te comento rápidamente los requisitos a ver si calificas. Aptitudes en labores de limpieza y mantenimiento del área. Capacidad de organización de tareas diarias. Tus asociados siempre requieren atención directa y permanente. Debes atender detalles médicos, escolares y personales. Mano firme en la toma de decisiones. ¿Sabes cocinar? También es importante. Tendrás que comprar insumos con presupuesto limitado y debes ser capaz de hacer más con menos dinero. Si tus asociados fallan y no realizan sus actividades, estás obligado a terminarlas. Por último, te comento, la jornada laboral es entre 16 o 20 horas diarias.
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1: En Tabasco, el calor es nuestro compañero de vida y parte de nuestra identidad. Sin embargo, las cifras recientes de la Secretaría de Salud Federal nos lanzan una alerta que no podemos ignorar. En tan solo una semana, los casos de golpe de calor aumentaron en 175%. Pasar de 12 a 33 afectados en 7 días no es solo una estadística climática, es un síntoma de que el entorno nos está ganando la batalla. Con el 20.8% de los casos nacionales concentrados en nuestra entidad, Tabasco se ha convertido en el epicentro de la vulnerabilidad térmica en México. Esa realidad nos obliga a reflexionar sobre la urgencia de transitar de la costumbre a la prevención estricta. Aunque estamos acostumbrados a las altas temperaturas, la intensidad y persistencia de las horas de calor actuales rebasan la capacidad de adaptación natural del cuerpo. Los 33 casos de golpe de calor y las quemaduras solares registradas indican que la exposición directa, incluso en lapsos cortos, es un riesgo crítico. Si bien las autoridades deben garantizar puntos de hidratación y protocolos de salud, el autocuidado es la primera línea de defensa. La deshidratación no avanza con dolor, sino con mareos y fatiga que pueden escalar a situaciones fatales en minutos. Los niños y adultos mayores son los más expuestos en este informe y vigilar su hidratación no es una opción, es un deber. Hasta el siguiente comentario.
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2: Las 2:15.

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4: Las 2:22.

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1: Las 2:34.
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8: Las 2:47.

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5: Las 2 con 53 minutos.
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2: 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Las 3 en punto.
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1: Buenos días, viene por el puesto, ¿verdad?
2: Sí, así es.
1: Bien, te comento rápidamente los requisitos a ver si calificas. Aptitudes en labores de limpieza y mantenimiento del área. Capacidad de organización de tareas diarias. Tus asociados siempre requieren atención directa y permanente. Debes atender detalles médicos, escolares y personales. Mano firme en la toma de decisiones. ¿Sabes cocinar? También es importante. Tendrás que comprar insumos con presupuesto limitado y debes ser capaz de hacer más con menos dinero. Si tus asociados fallan y no realizan sus actividades, estás obligado a terminarlas. Por último, te comento, la jornada laboral es entre 16 o 20 horas diarias.
2: Oiga, ¿y por todo eso cuánto me van a pagar?
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3: En Tabasco, el calor es nuestro compañero de vida y parte de nuestra identidad. Sin embargo, las cifras recientes de la Secretaría de Salud Federal nos lanzan una alerta que no podemos ignorar. En tan solo una semana, los casos de golpe de calor aumentaron en 175%. Pasar de 12 a 33 afectados en 7 días no es solo una estadística climática, es un síntoma de que el entorno nos está ganando la batalla. Con el 20.8% de los casos nacionales concentrados en nuestra entidad, Tabasco se ha convertido en el epicentro de la vulnerabilidad térmica en México. Esa realidad nos obliga a reflexionar sobre la urgencia de transitar de la costumbre a la prevención estricta. Aunque estamos acostumbrados a las altas temperaturas, la intensidad y persistencia de las horas de calor actuales rebasan la capacidad de adaptación natural del cuerpo. Los 33 casos de golpe de calor y las quemaduras solares registradas indican que la exposición directa, incluso en lapsos cortos, es un riesgo crítico. Si bien las autoridades deben garantizar puntos de hidratación y protocolos de salud, el autocuidado es la primera línea de defensa. La deshidratación no avanza con dolor, sino con mareos y fatiga que pueden escalar a situaciones fatales en minutos. Los niños y adultos mayores son los más expuestos en este informe y vigilar su hidratación no es una opción, es un deber. Hasta el siguiente comentario.
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2: Las 3:14.

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6: Las 3:21.

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1: Las 3:32.
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3: Las 3 con 43 minutos.

0: Las 3 de la tarde con 52 minutos en Tabasco. 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
17: las 3:57.

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2: Las 4 con 4 minutos.
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6: Las 4:12.

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1: Buenos días, viene por el puesto, ¿verdad?
2: Sí, así es.
1: 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Aptitudes en labores de limpieza y mantenimiento del área. 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Debes atender detalles médicos, escolares y personales. Mano firme en la toma de decisiones. ¿Sabes cocinar? También es importante. Tendrás que comprar insumos con presupuesto limitado y debes ser capaz de hacer más con menos dinero. 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
9: En Tabasco, el calor es nuestro compañero de vida y parte de nuestra identidad. Sin embargo, las cifras recientes de la Secretaría de Salud Federal nos lanzan una alerta que no podemos ignorar. En tan solo una semana, los casos de golpe de calor aumentaron en 175%. Pasar de 12 a 33 afectados en 7 días no es solo una estadística climática, es un síntoma de que el entorno nos está ganando la batalla. Con el 20.8% de los casos nacionales concentrados en nuestra entidad, Tabasco se ha convertido en el epicentro de la vulnerabilidad térmica en México. Esa realidad nos obliga a reflexionar sobre la urgencia de transitar de la costumbre a la prevención estricta. Aunque estamos acostumbrados a las altas temperaturas, la intensidad y persistencia de las horas de calor actuales rebasan la capacidad de adaptación natural del cuerpo. Los 33 casos de golpe de calor y las quemaduras solares registradas indican que la exposición directa, incluso en lapsos cortos, es un riesgo crítico. Si bien las autoridades deben garantizar puntos de hidratación y protocolos de salud, el autocuidado es la primera línea de defensa. La deshidratación no avanza con dolor, sino con mareos y fatiga que pueden escalar a situaciones fatales en minutos. Los niños y adultos mayores son los más expuestos en este informe y vigilar su hidratación no es una opción, es un deber. Hasta el siguiente comentario.
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15: Las 4:28.

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2: Las 4 con 32 minutos.
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2: Las 4 con 44 minutos.
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3: Las 4:53.

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3: Las 5 con 3 minutos.
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9: Bueno.
10: Soy yo, mi amor. 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
1: En Tabasco, el calor es nuestro compañero de vida y parte de nuestra identidad. Sin embargo, las cifras recientes de la Secretaría de Salud Federal nos lanzan una alerta que no podemos ignorar. En tan solo una semana, los casos de golpe de calor aumentaron en 175%. Pasar de 12 a 33 afectados en 7 días no es solo una estadística climática, es un síntoma de que el entorno nos está ganando la batalla. Con el 20.8% de los casos nacionales concentrados en nuestra entidad, Tabasco se ha convertido en el epicentro de la vulnerabilidad térmica en México. Esa realidad nos obliga a reflexionar sobre la urgencia de transitar de la costumbre a la prevención estricta. Aunque estamos acostumbrados a las altas temperaturas, la intensidad y persistencia de las horas de calor actuales rebasan la capacidad de adaptación natural del cuerpo. Los 33 casos de golpe de calor y las quemaduras solares registradas indican que la exposición directa, incluso en lapsos cortos, es un riesgo crítico. Si bien las autoridades deben garantizar puntos de hidratación y protocolos de salud, el autocuidado es la primera línea de defensa. La deshidratación no avanza con dolor, sino con mareos y fatiga que pueden escalar a situaciones fatales en minutos. Los niños y adultos mayores son los más expuestos en este informe y vigilar su hidratación no es una opción, es un deber. Hasta el siguiente comentario.
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5: Las 5:16.

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7: Las 5 con 26 minutos.

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1: Las 5 con 35 minutos.
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0: Ya son las 5 de la tarde con 46 minutos. 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
2: Las 5 con 47 minutos.

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1: Tequila.
2: Nos tomamos un tequilita, ¿no?
1: Pásame la sal.

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2: Las 5 con 54 minutos.
3: Y así seguimos bailando. ¿Dónde están las palmas arriba? Demuéstrenme que están de ambiente, que hay fiesta aquí en Nacajuca. ¡Palmas arriba! ¡Palmas arriba! ¡Todo mundo! ¡Todo mundo palmas arriba! ¡Eso! No.